¡Los celulares arriba todos! ¿Qué tal, amor? ¿Cuánto tiempo sin verte? Hoy, en el Movistar, con mis hermanos de Qué Locura, hoy quiero decirle a Nico que nunca, pero nunca, yo puedo olvidarla. ¿Y qué?

0: gracias, hermano.
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0: gracias. Un gustazo. 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
4: 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Esto dice así.

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0: Muchísimas gracias.
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0: El tema que viene ahora lo conocen, el tema se llama Aventurera, que empieza este tema.
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0: gracias, nos gustaron. Venga, gracias, chino querido, a toda la banda.
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0: con todo el respeto, gracias Jesús.
1: Un aplauso fuerte para Nero, che, que se ha llegado.
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1: Sigamos adelante, hermano. Sigamos, pechemos, vamos.
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1: ¡Vamos!
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0: 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Arriba las palmitas. 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

0: gracias.
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0: Esperé días, horas, minutos y segundos para decirles muchísimas, muchísimas gracias.
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1: Ahora sí. Voy a invitar a un amigo en esta noche. Que venga.

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Hola, hola, hola, hola, hola, hola, hola. ¿Qué tal? ¿Cómo les va? Tengan ustedes muy, pero muy, pero muy, pero muy buenas tardes. Bienvenidos, bienvenidos, bienvenidos a una nueva edición de Sábado a Fondo. En vivo aquí a través de cuarteto.com Radio 87.5.

0: porque el... Muy buenas tardes. Arrancando otro sábado más. ¿Cómo les va? ¿Cómo están? ¿Cómo va todo? Excelente jornada para todos.
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0: Aquí estamos arrancando un sábado más en vivo a través del 87.5 para acompañarte desde ahora y hasta las 16 con una nueva edición de Sábado a Fondo.

¿Qué tal? ¿Cómo les va? Tengan ustedes muy, pero muy buena jornada. Bienvenidos a una nueva edición de Sábado a Fondo en vivo aquí a través de Cuarteto.com Radio 87.5 para acompañarte como cada sábado desde ahora y hasta las 16 con música, noticia, información y todos, pero absolutamente todos los condimentos para pasar la mejor siesta de Córdoba. Leonel Álvarez es mi nombre. Germán Centro, la dirección general de la radio, Flavio Castillejo, la producción. Hola Maricel. El saludo grande ahí para toda la gente linda que ya se va sumando en TikTok. Acordate que en Instagram nos podés encontrar como @cuarteto.radio. También estamos en TikTok, estamos en vivo. Hola muchacho, me dice, hola Maricel. En TikTok nos podés ver durante todo el programa. Porque me gusta esto de poder leerlos, escucharnos y vernos también, porque yo veo sus fotos de perfiles, entonces me gusta que estemos conectados, me gusta, en TikTok, @cuarteto.radio. ¿Cómo andan? Julio González, hola Julito querido, ¿cómo andas? Dice, saludos, colega desde Tucumán.

Bueno, 19 minutos han pasado ya de la hora 3 en toda la República Argentina en este sábado 25 de julio. ¿Cómo andan ustedes? ¿Cómo arrancaron este sábado? 17 grados la temperatura actual a esta hora en la ciudad de Córdoba. La humedad es del 60%, el viento que sopla a 13 kilómetros la hora. Cielo parcialmente nublado, pero linda jornada la que tenemos en la City Córdobesa.

21 minutos han pasado ya de la hora 3 en toda la República Argentina y hemos comenzado una nueva edición del Sábado a Fondo. ¿Cómo están ustedes? ¿Cómo están ustedes? Ya mismo voy a habilitar el WhatsApp de la radio. Voy a habilitar el WhatsApp de la radio para que me escriban, para que me digan desde dónde nos están escuchando. Quiero saber qué están haciendo, qué están por comer. Atención, atención, atención, porque hoy vamos a tener sorteos. Hoy tenemos entradas. Hoy tenemos para irnos a bailar. Hoy nos vamos a bailar todos con el Dani Guardia, Club Más 30. Hoy nos vamos a bailar todos, todos, todos a Club Más 30 con Dani Guardia. Y si te parece, ya mismo comienzo a habilitarte el WhatsApp de la radio. 3516, ¿tenés para anotar? 3516-45-000, 3516-45-000, es el WhatsApp de la radio, ahí, nombre, apellido, últimos tres del DNI, y te ganas una doble, te ganas, tengo dos dobles para esta noche, para Dani Guardia, en Club Más 30, 3516-45-000, nombre, apellido, últimos tres del DNI, y esta noche todos a bailar a Club Más 30. Che, ya en un ratito se vienen los recuerditos a fondo. Hoy imperdible. ¿Sabes con quién? ¿Sabes con quién? En un ratito nada más. En un ratito nada más. Se vienen los recuerditos a fondo con la barra. Sí, señor. En un ratito nada más. La barra, la barra, la barra. Recuerdos a fondo aquí en 87.5.

Bueno, comenzamos a repasar los principales títulos de la jornada, los principales títulos del día. Hola, Claudi, hola, Mariana, hola, Jessy, hola, Ara, ¿cómo estás? ¿Cómo están? ¿Cómo están? ¿Cómo están? Vecinos se declaran en estado de alerta y movilización por la reactivación del complejo minero Las Tapias. La asamblea no a la mina en Las Tapias y todo tras la sierra denuncia un avance desmedido de la firma Integración Minera SRL para la extracción del litio, poniendo en riesgo directo la salud de la población. Metal Ford marcharon en Noatinger por los sueldos adeudados y contra el cierre de la planta. La empresa pretende que caiga el peso de la crisis que atraviesa sobre los empleados. Adeuda sueldos y aguinaldo y ofrece pagar en largas cuotas el 65% de las indemnizaciones. Instituto cayó de visitante 1-0 ante Vélez Arfiel en su debut en el torneo clausura. La Gloria pagó caro la falta de precisión para definir y sufrió su primera derrota en el torneo. El tanto del Fortín lo marcó Manuel Lanzini a los 46 minutos del primer tiempo. Hola Fer, hola Emi. ¿Cómo anda toda la gente linda ahí del TikTok?

Bueno, ¿cómo han arrancado ustedes? ¿Cómo han arrancado la jornada de este sábado? ¿Cómo han arrancado el día? Mirá que tenemos lindo, el lindo, lindo, lindo clima que tenemos en la ciudad de Córdoba. Me gusta, me gusta, me gusta, me gusta el calorcito. Me gusta el clima. Este mini veranito que hemos tenido, que estamos teniendo aquí en la ciudad de Córdoba. Gracias, gracias a toda la gente linda que se va conectando. Che, acuérdense que tengo entradas para el Danny Guardian Club Más 30. Nombre, apellido, último 3 del DNI. Dos dobles se van para el Danny Guardian esta noche. 3516 45 00 00.

Comenzamos a repasar las principales divisas extranjeras. El dólar, 1.470 para la compra, 1.520 para la venta. El euro, 1.635 para la compra, 1.735 para la venta. El real, 285 para la compra, 300 pesos para la venta.

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En serio, ¿qué otra radio vas a escuchar? ¿Qué te vas a ir a Alvear, allá, calle Catamarca? No, no, acá en cuarteto.com, radio 87.5, la antena del cuarteto. Somos tu mejor compañía. Hola, negro querido, dice Leo acá, prendido como cada sábado, escuchándote, hermano. Hola, negro. Hola, hola, hola, hola, Javi. Hola, Rodo, ¿cómo andás, hermano? Ya se viene el primer bloquecito. Ya se vienen los recuerdos a fondo.

¿Cómo anda la gente linda? ¿Qué están haciendo? Hoy tenemos fútbol aquí en 87.5. A partir de las 17 horas juega Talleres. Pero ya lo vamos a estar desarrollando, por supuesto, en el informe deportivo. Hoy juega Talleres a partir de las 17 horas ante Newell's en Rosario. Partido que va a ser transmisión de la radio.

0: Bueno, me estaban preguntando recién por las jubilaciones y pensiones, el calendario de pago. Bueno, atención, porque las jubilaciones y pensiones que superan el haber mínimo, a partir de este lunes van a cobrar los DNI terminados en 4 y en 5, el martes 28 los DNI terminados en 6 y en 7, y el próximo 29 de julio los DNI terminados en 8 y en 9. Por su parte, las prestaciones por desempleo van a cobrar este lunes 27 los DNI terminados en 6 y en 7, y el 28 de julio los DNI terminados en 8 y en 9. ¡Nos vamos a la primera tanda! Nos vamos a la primera tanda, tanda, y enseguida se vienen recuerdos a fondo con la barra, así que a no perdérselo. Nos vamos, pausa y ya seguimos con mucho, pero mucho más.
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1: Qué lindo, qué lindo, qué lindo, qué lindo. Así pasaba el bloquecito. Recuerdos a fondo. Hoy con la barra, con la Pepa Brillera y el Dani Guardia. Y hablando del Dani Guardia, ¿te querés ir a bailar? A vos que me estás viendo, a vos que estás del otro lado, te digo, ¿te querés ir a bailar esta noche? Porque tengo dos entradas. Tengo dos dobles para que puedas ir con un amigo, con una amiga, con tu esposo, con tu esposa, con tu pareja, con el peor es nada. ¿Querés ir a bailar esta noche? Bueno, tengo dos dobles para el Dani Guardia. Tengo dos dobles para ir a bailar esta noche con el Dani Guardia Club Más 30, allí en la Avenida Colón. Nombre, apellido, últimos tres del DNI. Nombre, apellido, últimos tres del DNI. Y me mandas tu mensaje al 3516-450000. Y esta noche todos a Club Más 30 a bailar con el Dani Guardia. Sol, 20 grados la temperatura actual a esta hora en la ciudad de Córdoba, la humedad del 53%, el viento que sopla 13 kilómetros la hora.
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1: Cielo totalmente despejado, se ha puesto lindo, lindo, lindo, lindo el clima en la ciudad de Córdoba. Te decía, ¿no? 20 grados la temperatura actual a esta hora, la máxima prevista para la jornada de hoy llegaría a los 22.

El extendido nos dice que mañana domingo mínima de 8, máxima de 21. Y para el lunes mínima de 13, máxima de 28. Che, se viene el veranito, Se viene el veranito en Córdoba. Hola, buenas tardes, dice, ¿cómo estás? Acá desde Winca Renancor, retransmitiendo a través de Activa 94.5, a full, sonando en el sur de Córdoba. Dice, ¿me podés poner algo de Poneme Vivo? Gracias y abrazo. Hola a toda la gente linda de Winca Renancor. Sí, hermano, ahí a toda la gente del sur. Ahí le vamos a agendar algo de Poneme Vivo. Che, le mando un saludo grande también ahí a Franco, a Coqui, al Pato. Ahí músicos de Poneme Vivo. Grandes, grandes músicos los muchachos. Yeah. Le mando un cariño grande para ellos.

Altagracia recibirá a Lucrecia Martel en su Festival de Cine. La reconocida realizadora participará de la quinta edición del Festival Monumental Sierra de Cine y Artes Audiovisuales, que se va a desarrollar del 13 al 16 de agosto.

¿Cómo anda toda la gente linda del TikTok? Hola Ale, hola Cristian, hola, hola a toda la gente, toda la muchachada, toda la comunidad de TikTok, arroba cuarteto.radio. En un rato también novedades, en un rato también tenemos las novedades a fondo con todo lo lindo, todo lo nuevo que ha salido de nuestras bandas durante la semana, con todo lo nuevo que circula en las redes. Hola Shea, hola Maxi hermano, ¿cómo andás? ¿Todo bien? Hola Maggie.

Se nos va la primera hora del programa. Dos minutos nos separan ya de la hora 14 en toda la República Argentina. Nos vamos a ir a una nueva tanda. En un rato nada más tenemos todo el bloque deportivo con todo lo que tenés que saber, con lo que pasó, con lo que pasa y lo que va a pasar. Vamos a hablar de Talleres, que en un rato nada más va a estar jugando ante Newell's. Lo vamos a transmitir aquí en Cuarteto Radio 87.5. En un rato también las novedades a fondo. Che, vayan programando, porque hoy tenemos el Jimenazo de las 15, ¿eh? A las 15 tenemos el Jimenazo. Y no quiero que digan, Leo, no me avisaste. No, están todos avisados. A las 15 se nos viene el Jimenazo y ustedes son quienes van a elegir qué tema del mandamás no puede faltar en esta tarde.

0: Esta noche, todos a bailar con Dani Guardia, Club Mastraita, nombre, apellido, últimos tres del DNI, dos dobles tengo para sortear, tengo dos dobles para regalarte. 351-645-0000, 351-645-000, nombre, apellido, últimos tres del DNI, esta noche todos a bailar a Club Mastraita con el Dani Guardia. Nosotros hacemos una nueva tanda. Hola, Agos. Hola, Luna. ¿Cómo estás? ¿Cómo estás, corazón? Hola a toda la gente linda ahí conectada. Estamos haciendo Sábados a Fondo en vivo aquí en 87.5. Leonel Álvarez es mi nombre. Y hasta las 16 somos tu mejor compañía. Ahora hacemos una tanda, pero no te vayas, porque enseguida hay mucho, pero mucho, pero mucho, pero mucho más.
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Seguimos. 9 minutos han pasado ya de la hora 14 en toda la República Argentina. Comenzamos el segundo bloque. 20 grados la temperatura actual a esta hora en la ciudad de Córdoba. Che, salí un ratito afuera. Qué hermoso que está, por favor.

Estamos haciendo Sábados a Fondo en vivo aquí a través de Cuarteto Radio 87.5. Hasta las 16. Acordate que te podés ir a bailar esta noche. Esta noche todos con Dani Guardia en Club Más 30. Nombre, apellido, últimos tres del DNI. Y tengo dos dobles para regalarte. 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Hola a toda la gente linda ahí conectada en TikTok. ¿Cómo andan? ¿Qué andan haciendo? Che, ya en un ratito se nos vienen las novedades, ¿eh?

0: Estefano dice, ¿me vas a pasar el partido?
1: No supe qué día.
0: Sí, por supuesto, Estefano, en un ratito nada más. A las 4:30 comienza la transmisión. Se viene Talleres Newell's en Rosario. Y acá, por supuesto, el partido se escucha acá en la 87.5. Hablando de Talleres, comenzamos a repasar un poquito el bloquecito deportivo. Comenzamos a hablar un poco de fútbol, porque comenzó la fecha, comenzó el torneo clausura. Hola, Pela dice, buenas tardes, hermano, saludos desde Buenos Aires. Qué lindo Buenos Aires. ¿Cómo anda la gente de los buenos vientos? Bueno, decíamos, comenzó el torneo clausura, comenzó la fecha número uno. Y ya mismo comenzamos a repasar un poco de todo lo que está aconteciendo. Argentino Junior derrotó por 3-2 a Sarmiento de Junín. Belgrano, el campeón, el último campeón del fútbol argentino, derrotó a Central por 2-1. Defensa y Justicia y Aldo Civi igualaron 1-1. En la jornada de ayer, Gimnasia de Mendoza derrotó a Central Córdoba por 1-0. Racing de Avellaneda venció por 2-1 a Gimnasia. Instituto, y en lo que fue transmisión de la radio, cayó ante Vélez Arfield por 1-0. Qué mala suerte, che, la de Instituto. 850 tiros pateó y Vélez, la única que tuvo, la mandó a guardar. El fútbol es así, gana el que la mete. Platense y Unión de Santa Fe igualaron 2-2. Huracán venció a Banfield por 1-0. En un ratito nada más, en minutos nada más, en Río Cuarto, Estudiante será local de Tigre. Estudiante que tiene que ganar, mamita querida, tiene que ganar absolutamente todo si se quiere quedar en primera. 17 horas y transmisión de la radio Newell's en Rosario recibe Talleres. 19:15 River ante Barraca Central, el equipo del Chiqui. Y 21:30 Lanús ante San Lorenzo. Mañana cierran la jornada 15 horas en Tucumán, Atlético ante Independiente Rivadavia. En La Plata, 17:15 Estudiantes ante Independiente. Y 19:30 cerrando la primera fecha, Deportivo Riestra recibiendo a Boca Junior. ¿Y se pasó el mundial nomás, ah? Se pasó el mundial nomás, ya una semanita que finalizó el mundial. Y todavía un poco la herida está. Aunque no sé si les pasó a ustedes, al menos a mí sí. Obviamente que dolió la derrota, sí, porque todos queremos ganar, todos queremos ser campeón. Pero no dolió tanto como aquella final en Brasil, ¿te acordás? 2014 ante Alemania. Al que no le dan respiro es a Lionel Scaloni, ahí empuja todo. Ha tenido que poner pobre Lionel Scaloni, ha tenido que poner vallado, seguridad. Todos los días sale el técnico de la selección, todos los días sale a recibir a la gente, a saludar, a firmar autógrafos, a sacarse fotos.

Ya se viene, ya se viene. Roberto me dice, saludos hermanos desde Sinaloa, México. Hola México, ¿cómo andás? ¡Ey, qué lindo, qué lindo! Toda la gente desde todas partes del mundo.

Franco Colapinto va por otra remontada en Hungría. El piloto argentino partirá desde la 13ª posición en el Gran Premio de la Fórmula 1. La carrera se va a disputar este domingo a las 10 de la mañana, hora de Argentina, y va a poder verse por la televisión y también por streaming.

0: Muchísimas gracias.
1: El otro que juega también es la Academia Cordobesa, pero va a estar jugando mañana domingo a las 16 en lo que corresponde a la fecha número 22. El conjunto de la Academia, el saludo grande para toda la gente ahí de Nueva Italia que mañana va a estar recibiendo a San Telmo en el Sancho en Barrio, Nueva Italia. Vamos, Academia querida, vamos.

Hola, hola a toda la gente linda ahí en Instagram. Estamos arroba cuarteto.radio. En TikTok también estamos en cuarteto.radio. 3516-45-0000. Acordate que te podés ir a bailar. A vos que me estás viendo, esta noche te podés ir a bailar junto al Dani Guardia. Dos dobles para Club Más 30. Hola, hermano, dice terrible. Ese bloquecito con la barra. Soy el Emi. Saludo, Emi. ¿Cómo andás, hermano?

Mientras se habla de un posible préstamo, Más Tanzuono sumó minutos en el Real Madrid. El juvenil argentino fue una de las figuras en el entrenamiento del conjunto blanco ante el Alarcón. Provocó un penal, mostró desequilibrio y dejó una gran impresión en su primera aparición bajo las órdenes del entrenador portugués. Franquito Más Tanzuono, que vamos a ver si sigue, ¿no?, o no en el Real Madrid, si lo van a ceder a préstamo. Igual un chango joven, 18, 19 años creo que tiene Más Tanzuono. Ya se va a dar, ya se va a dar. Hola Noé, hola Moisés. Hola, ¿cómo anda toda la gente linda? Hola Bianca. Una 18 minutos han pasado ya de la hora 14 en toda la República Argentina.

Acordate que podés ir programando tus temitas para el gimnasio de las 15. Ya se viene el gimnasio de las 15. Ya se vienen los temitas del Manda Más. También en un rato nada más, las novedades a fondo. Lindos, lindos, lindos temas los que tenemos preparados para la jornada de hoy. Hola Walter, Carlitos, ¿cómo andás, hermano? ¿Todo bien, Carlitos?

Él en el que le pedía comprometerse a seguir al frente de la selección argentina hasta el Mundial 2030. Una escena se protagonizó con un fanático y Lionel Scaloni, y se volvió protagonista. Dice, durante una visita a la casa del entrenador de la selección argentina en Pujato, un nene llevó un papel con una consigna muy clara: que el DT continuara en su cargo hasta el Mundial 2030. Y vamos a ver qué pasa, che. Según trascendió, el chico le presentó a Scaloni una especie de contrato para que lo firmara. El documento establecía que debía ser el entrenador de la selección argentina en la Copa del Mundo 2030. La situación generó sonrisas y quedó marcada por la ocurrencia del pequeño, que aprovechó el encuentro para hacerle un pedido muy particular al técnico campeón del mundo.

0: Che, ya se nos vienen las novedades. Ya se vienen las novedades. 3516-45-000, el WhatsApp de la radio para que puedas participar. Decime desde dónde nos estás escuchando, qué estás haciendo, por dónde andás, qué estás trabajando. El saludo grande para todos los tacheros que siempre nos están escuchando. Saludo grande ahí para todos los amigos taxistas. Hola, hermano, dice acá, laburando, haciendo el mango en el taxi, escuchándote como todos los días. Salud grande, hermano. Lindo, lindo, toda la gente linda que nos escucha, que sintoniza la Cuarteto.radio 87.5. Gracias, gracias a toda la gente linda que se va comunicando siempre.
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0: Mati Luna me dice: feliz cumple para Santiago. Dice que lo espero. Feliz cumple, hermano.
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0: Y mira, bueno, te puedes anotar en el sorteo.
1: Sube,
0: Mati, te anotas en el sorteo y mira si te vas a festejar esta noche con el Dani Guardia ahí a Club Más 30.
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0: Ya se vienen las novedades. En un rato nada más se viene el fútbol.
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0: Mati Luna dice ahora la conga, dice sonando.
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0: en mi cumpleaños, dice desde Santiago. Bueno, hermano, muy pero muy feliz cumpleaños. Ahí está la música sonando ahí, mirá, alegrándote la tarde. Hola, Agus. Hola, Lauri, ¿cómo estás?
1: Señor.

0: 21 grados la temperatura actual a esta hora en la City cordobesa. La humedad del 51%. El viento que sopla a 11 kilómetros la hora.
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0: Che, ya tienen su temita programado. Ya tienen su temita programado para el gimnasio de las 15. Mirá que en un ratito, nada más se viene el gimnasio de las 15.

0: Che, se está empezando a hacer sentir el calor, ¿eh? Se siente el calor en Córdoba.
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0: Y nosotros acá, como siempre, como cada sábado, haciéndote el aguante, siendo tu mejor compañía.
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0: Vamos, que ya se vienen las novedades a fondo en un rato nada más. 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Y te vas a bailar. 351-645-0000. El WhatsApp de la radio. Dos dobles, tengo dos dobles.

Bueno, nos preparamos para una nueva tanda. Gracias a toda la gente linda ahí que se va conectando en TikTok. Hola, Bren, ¿cómo estás? Hola, hola a toda la gente linda ahí conectada. Acuérdense que se pueden ir esta noche a Club Más 30, al Dani Guardia. 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Todos a bailar.

¿Conocí una tanda? Hacemos una tandita. Hacemos una tanda. Che, pero no se vayan, no se vayan, no se vayan, porque después de la tanda tenemos las novedades a fondo, ¿eh? Hoy hermosos, lindos, lindos, muy lindos temas. Ya se nos vienen las novedades. También tenemos el bloquecito que a todos les gusta, al fondo del corazón, con esos temitas que, bueno, vos ya sabes, esos temitas que llegan al fondo del corazón, que te hacen acordar de algún amor, que te hacen olvidar, ¿por qué no? Hola papá, ¿cómo andas? Dice, ¿te acordás de mí? Soy Diego Guzmán. ¡Hey Dieguito, ¿cómo andas? ¿Cómo andas, hermano? ¿Todo bien? ¿Todo bien?

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5: Esta canción que comienza así y se llama 120 minutos. ¿Y dónde está

47 minutos han pasado ya de la hora 14 en toda la República Argentina. Y así pasaban las novedades a fondo. 120 minutos, la mitad de la verdad. Junto a Marcos Bainotti y Damián Córdoba. También sonaba Tus Ojos No Mienten de ¡Qué Locura! También pasaba el bloquecito 70-30 con ¿Qué Personajes? Ya No Siento Nada.

Estamos haciendo Sábados a Fondo en vivo aquí a través de Cuarteto Radio 87.5. Hasta las 16 somos tu mejor compañía y vos ya sabés, esta noche todos al Dani Guardia. En Club Más 30, nombre, apellido, últimos tres del DNI. Hola hermano, dice, participo por el sorteo para las entradas. Soy César Ruiz, 169. Hola César, anotadísimo.

A un mes de los devastadores terremotos, Venezuela honró a los 5.398 fallecidos. La Guaira y Caracas permanecen como las zonas más afectadas por el doble sismo, con 190 edificaciones colapsadas y 856 con daños severos. Búsqueda de Micaela Albornoz. Nación activó una recompensa para quienes aporten datos útiles. El Ministerio de Seguridad de la Nación abonará 5 millones de pesos a quienes aporten información concreta y verificable sobre la mujer desaparecida.

@Barrena y una lista distinta para debutar en el Clausura. Sin paredes y con 8 pibes del club, Boca va a jugar este domingo ante Riestra en la previa de una semana clave a nivel internacional. Che, ya en un ratito nada más, se viene Talleres Newell's. En un ratito nada más se viene Talleres Newell's aquí por la 87.5.

Bueno, decíamos, ¿no? Ya se viene Talleres Newell's en un ratito nada más. La probable formación que pondría el equipo matador: Ezequiel Unzain en la valla, Augusto Yo, Santiago Fernández, Román Riquelme y Gabriel Báez, Federico Fattori, Matías Galarza, Giovanni Baroni, Franco Cristaldo, Rick Morales Moraes y Ronaldo Martínez serían los 11 de Jorge Sampaoli para tener su debut ante Newell's en un rato nada más en el Parque de la Independencia. Ante Newell's juega la T, juega el Matador y juega por supuesto K90.

0: 4 minutos nos separan ya de la hora 15 en toda la República Argentina. Ya nos vamos preparando para una nueva tanda, nos vamos preparando para una nueva tandita, pero no te vayas porque escucha. A partir de las 15, después de la tanda, se viene el Jimenazo de las 15. Mira, no te voy a dar ni uno ni dos. Tres al hilo. Tres temazos de Jiménez, tres temazos del Manda Más. Ya se viene el Jimenazo de las 15. En un rato nada más. ¿Vos ya programaste el tuyo?
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0: Leo querido, ¿cómo andás, hermano? Escuchándote como cada sábado acá desde el barrio Altamira.
3: Eres como una cometa que quiere volar.
0: ¿Me pasas algo de Jiménez? Dice, sí, por supuesto, hermano. Ya se viene. Cuando ya se viene el Jimenazo de las 15.
3: No quieres bajar.
0: Hola, Pame, ¿cómo andás?

0: 15 horas ya en toda la República Argentina. Nosotros nos vamos a ir una tanda. Acordate, en un rato nada más, en minutos nada más, se viene el Jimenazo de las 15. En un rato también las efemérides. También tengo los destacados, las pelis, las series destacadas para que puedas ver, para que puedas disfrutar esta noche, ¿por qué no? Si no salís a ningún lado, acordate que podés participar por las entradas para el Danny Guardian Club Más 30. Nombre, apellido, últimos tres del DNI. Dale que se van. Tengo dos dobles, 3516-45000. También ya se nos viene el bloquecito al fondo del corazón.
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0: Tanda. Hacemos una tanda y ya seguimos con mucho, pero mucho, pero mucho más. Sábados a fondo.
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¡Qué lindo, qué lindo, qué lindo, qué lindo! Así pasaba el Jimenazo de las 15. Sonaba Intentemos, sonaba Punto Final, sonaba Ramito de Violetas. 20 minutos han pasado ya de la hora 15 en toda la República Argentina. Estamos haciendo Sábado a Fondo en vivo aquí a través de Cuarteto.com Radio 87.5.

Acordate que esta noche te podés ir a bailar a Club Más 30 con el Dani Guardia. Esta noche todos a Club Más 30, a bailar, a divertirse. Para participar, 3516 45 0000.

Comenzamos a repasar un poco las efemérides. Vamos recordando qué ha sucedido, qué ha pasado, qué ha acontecido un día como hoy. Un 25 de julio se recuerda el nacimiento del primer bebé por fecundación in vitro. También un día como hoy, pero de 1978, nace en Manchester Lois Brown, la primera persona del mundo concebida mediante fecundación in vitro. En el año 1995 muere en Buenos Aires el pianista, compositor y director de orquesta de tango Osvaldo Pugliese. También un día como hoy, pero del año 2013, fallece en Buenos Aires el artista plástico León Ferrari, reconocido por su obra de fuerte crítica social y política.

Comenzamos ya la última hora del programa. Contanos, desde dónde nos estás escuchando, qué estás haciendo, por dónde andás. Acuérdate que podés participar por las entradas. 22 grados la temperatura actual a esta hora en la ciudad de Córdoba y hemos llegado a la máxima.

Te decía, bueno, hemos llegado a la máxima prevista que teníamos para la jornada de hoy de 22 grados. La humedad es del 49% y el viento que sopla 10 kilómetros la hora. El extendido nos dice que para mañana domingo mínima de 8, máxima de 21. Para el lunes mínima de 13, máxima de 28 grados. Se viene este mini veranito en Córdoba. Así que a tener cuidado, aquellos alérgicos al cambio de temperatura, bueno, a tener mucho, pero mucho cuidado.

ya se viene, ya se viene el bloquecito que a todos nos gusta. Ya se viene el bloque al fondo del corazón, con esos temas que son ideales para dedicar. Esos temas que son para él o para ella, para algún amor del pasado. Esos temitas que te hacen acordar a alguien, o que cuando lo escuchas mejor quisieras olvidarlo. 351-645-0000. Estamos haciendo Sábado a Fondo. En Instagram nos encontrás como @cuarteto.radio. También estamos en TikTok, @cuarteto.radio. www.cuarteto.com. Hola Leo, ¿cómo estás? Dice, ¿todo bien? Soy Bian de la Materia del Rey. Bueno, hola Bian, ¿cómo estás? ¿Cómo andás? ¿Cómo andás? ¿Cómo andás, corazón?

0: Muchas gracias a toda la gente que el sábado tras sábado se va conectando, que va formando parte de esta hermosa comunidad. Acuérdate que de lunes a viernes, de 9 a 13, Luis Simas están ahí. Todas las siestas a cargo de Andrés Mapache López, haciendo alta siesta por la tarde. Mi amigo Pablo Videla hace de 16 a 19, siempre tarde.
1: Estoy loco de amor. Estoy loquito por vos.
0: Y cada día, de lunes a viernes, terminas la jornada con Cristian y su mezcla perfecta. ...15 horas ya con 27 minutos en toda la República Argentina.

Yo solamente te voy a decir que no te vayas, porque los temitas que me han pedido y que van a sonar en un rato nada más en el fondo del corazón, ay, ay, ay, ay, ay, ay, los temas que se nos vienen.

Los temas que se vienen, yo te digo nada más. Temitas lindos, temitas para dedicar. Y también, ¿no?, de los grandes artistas que tenemos en nuestra provincia. Ya en un ratito nada más, te cuento los destacados, las pelis y las series destacadas para que puedas ver. Y también en un rato, juega Talleres, juega El Matador, partido que lo vas a escuchar, lo vas a vivir acá en la 87.5, junto a todo el equipo deportivo de K90.

0: Últimos minutos para que puedas participar. Acordate que tengo dos dobles para esta noche. Club Más 30 con Dani Guardia. Nombre, apellido, últimos tres del DNI. 351-645-0000. ¿Te anotás? Participás. Y esta noche todos a bailar. Hacemos una tanda, hacemos la última tanda de este programa. Pero no te vayas, porque después de la tanda, pegadito, se viene Al Fondo del Corazón con dos temazos. Dos temazos que, ay, ay, ay, yo te digo, yo ya te avisé. 351-645-0000. Hacemos una tanda y ya seguimos con mucho, pero mucho más.
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Qué lindo, qué lindo, qué lindo, qué lindo. 43 minutos han pasado ya de la hora 15 en toda la República Argentina. Y así pasaba un nuevo bloque al fondo del corazón, con esos temas que todos queremos, que a todos nos gusta. Sonaba Mi Gran Amor de Perusa, también sonaba Muriendo en Tus Brazos de Fernando Blady. Últimos minutos para participar del sorteo. Te podés ir esta noche al Club Más 30. Esta noche todos a bailar con el Dani Guardia. Entramos ya en la recta final de este sábado a fondo. En un rato nada más. Hay fútbol aquí en la 87.5, junto a todo el equipo de K90, porque juega Talleres, juega el Matador en Rosario ante Newell's.

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Te estoy debiendo los destacados. Te estoy debiendo los destacados, las pelis, las series, para que puedas ver. Porque si no querés salir, capaz decís, mira, vale, hoy me quiero quedar en casa. Hoy quiero quedarme en casa, ver una peli, ver algo tranqui. Bueno, te traigo algunas recomendaciones.

Para hoy, mira, para hoy te recomiendo algunos destacados en Netflix. A pesar de ti, la vida de Morgan se desmorona cuando su esposo y su hermana mueren en un accidente automovilístico. Pero al enterarse de que tenían un amorío, debe encontrar la manera de amar. Mira, ahorita 56 la peli. Ya, está justo. Justo para ver, viste, porque si dura mucho... Y si no te atrapo mucho, es aguantar.

0: Y en cuanto a series, hoy te recomiendo La Casa de la Pradera, temporada 1. Dice, la unida familia Ingalls construye una nueva vida en la frontera del oeste, donde los placeres de la naturaleza y la lucha por sobrevivir están profundamente entremezclados.
1: ¿Dónde está la palma? ¿Alguien hace palma esta noche? Si se sabe en este tema, lo cantamos todo, pero de principio a fin. A ver.
0: 351-645-0000. Últimos minutos para participar. Te podés llevar una doble para ir al Dani Guardia esta noche en Club Más 30.
1: Arriba, sí. Arriba, qué locura.
0: Arriba, arriba, arriba. Vamos que es sábado. Vamos, vamos, vamos. El saludo grande para la gente, mis amigos de Winca Renanco, que nos estaban escuchando a través de Activa 94.5. El saludo grande ahí para toda la gente linda del sur de Córdoba. Hola, Winca Renanco.

Inseguridad en Buenos Aires. Y con máscaras de payasos, un ex custodio y su banda intentaron robarle a Daniel Scioli en su casa. Ocurrió el pasado miércoles mientras el funcionario estaba dentro de la vivienda. Por el hecho hay dos detenidos y dos prófugos.

Ya está todo listo, todo preparado el equipo de K90, porque en un rato juega Talleres, juega el Matador, visita Nubes en Rosario. El equipo de San Paoli, que quiere arrancar con el pie derecho. Bueno, veremos qué pasa con el semáforo de la vida, porque Belgrano color verde ganó, Instituto color rojo perdió. Y veremos qué pasa en un rato nada más con el Matador.

Bueno, vamos a dar el ganador. César Ruiz. César Ruiz, 169. Te ganaste dos entraditas para esta noche. Club Más 30 con el Dani Guardia. Ahí te vamos a escribir de la producción. Dani. Dani Guardia, que son esta noche en Club Más 30. César Ruiz, 169. Te ganaste un entradito doble. Tenés que estar antes de la 1.30, César, ¿sí? Antes de la 1.30 te presentás en lista, decís que ganaste las entradas en Cuarteto Radio, das tu nombre, apellido y a disfrutar de la noche, amigo.

¡Nos vamos, nos vamos, nos vamos! ¡Nos vamos, nos vamos, nos vamos! Vamos llegando al final de una nueva edición. Gracias a toda la gente que, como cada sábado, nos acompaña

Milei de campaña con la ultraderecha en Brasil. El riesgo de Lula se refleja en los mercados, anticipó. El mandatario argentino se mete de lleno en la contienda electoral de Brasil, que tendrá comicios presidenciales el próximo 4 de octubre. El presidente Lula aspira a reelegir y enfrenta al candidato Flavio Bolsonaro. 5 minutos nos separan ya de la hora 16. Nos vamos despidiendo. Recuerda, en un rato nada más, 16:30 comienza la previa. Juega Talleres, visita Newell's en el Parque de la Independencia en Rosario, junto a todo el equipo de K90. Con los relatos de Javier Isla, con los comentarios de quien te habla. Juega el matador, debuta Talleres. ¿Qué pasa con Talleres? ¿Qué pasa con Talleres? Nos vamos.

21 grados la temperatura actual a esta hora en la ciudad de Córdoba, la humedad del 49%, el viento sopla 10 kilómetros la hora. El extendido nos dice que para mañana domingo, mínima de 8, máxima de 21. Para el lunes, mínima de 13, máxima de 28. Para el martes, mínima de 12, máxima de 18. Le mando un saludo grande ahí a Diego Guzmán, que me había estado escrito hace un rato. Dice, ¿te acordás de mí? Sí, hermano, ¿cómo no me voy a acordar? Así que un saludo grande ahí para Dieguito, para su hermano Johnny, para toda la gente ahí de barrio José Ignacio Díaz.

Nos vamos, nos vamos, nos vamos. Muchas gracias a todos. Leonel Álvarez en la conducción, Germán Centro en la dirección general de la radio, Flavio Castillejo en la producción. Acordate, si vas a salir no tomes, si vas a tomar no manejes. Acordate que siempre hay alguien que te espera en casa. Nos vamos. Ya se viene Talleres, ya se viene News. Muchas gracias a todos los que estuvieron del otro lado del dial. Nosotros nos volvemos a reencontrar el próximo sábado 13 horas para hacer una nueva edición de Sábados a Fondo. Que tengan un excelente resto del fin de semana. Que tengan una gran semana. Que Dios los bendiga grandemente a todos. Nos vamos, nos vamos.

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0: quizás, o al menos una, ¿no? Que ha sido la más trascendental en este último tiempo, señor. Pero decimos, ¿no? Un partido por demás interesante, lindo para ver, con dos equipos con necesidades diferentes. Newell's para reforzar el puntaje, para reforzar el promedio, para salir, ¿no? De esas zonas más bajas donde se encuentra sumergido, que si bien aún no está en descenso, bueno, pero está cerca y si no suma los puntos, se puede complicar un poco el panorama, y el conjunto matador con esa necesidad de sumar para lograr clasificar alguna copa, ¿por qué no para campeonar, no? Porque yo creo que tú, cuando tu rival de turno, tu rival más cercano, como lo fue Belgrano, ha conseguido este título, y yo creo que a Talleres, sin lugar a dudas, no, lo obligan a ir por ese único objetivo, que es el de campeonar, ese título que aún no tiene Talleres, ¿no? En la máxima divisional del fútbol argentino. Pero bueno, ya en un rato vamos a comenzar a desarrollar, a desandar un poco todo lo que se viene en este partido, en una cancha, un reducto siempre complicado, siempre difícil, con esa pica que suele existir siempre entre el cordobés y el santafesino, y en este caso más precisamente el rosarino. Pero bueno, decimos, ¿no? Preparándonos para este gran partido, partido que va a ser transmisión aquí de todo el equipo de K90. En YouTube nos encuentro como cuartetoradio.oficial, también en la 87.5 Cuarteto Radio, y todas y cada una de nuestras repetidoras en toda la provincia y la República Argentina, Javi.
1: Sí, señor. Ahí sí, como lo decía el señor René Álvarez, le damos la bienvenida nuevamente a todos los que se van sumando al 87.5 FM, a Cuarteto Radio. Bienvenidos a todos. Estamos también al aire de la radio. Nos podés escuchar, como dijo Leo, en toda la provincia de Córdoba, también a través de la aplicación de la radio, a través de la web, y obviamente lo más importante es que te sumes al canal de YouTube. ¿Estás en la radio? ¿Estás ahí con el aparato al lado? Bueno, agarra el celular, agarra la tablet, lo que tengas a mano, la computadora, porque en una de esas estás trabajando en tu casa y tenés la PC ahí. 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Todos los partidos de los equipos de la provincia de Córdoba los vamos a vivir juntos a través de K90 por YouTube y también a través del 87.5 FM Cuarteto Radio. En breve, ya le metemos de lleno en lo que va a ser este partido de Talleres frente a Newell's. Estamos con un ojito puesto en Río Cuarto, porque otro de los equipos de la provincia de Córdoba, que está bastante, bastante complicado con el tema de la permanencia, es justamente Estudiantes. Un Estudiante que también ha tenido que meter mano en el equipo, hizo varios cambios de entrenador durante el torneo anterior, no fue la excepción el inicio de este torneo con la llegada de Yagi Forestelo. Y bueno, está consiguiendo por ahora, faltan poquito más de 2 minutos porque se está jugando el tiempo agregado, para que consiga, no lo vamos a decir por lo menos, no lo quiero quemar a los muchachos del sur, porque no, por ahí se enojan con nosotros. Bueno, está ganando Estudiantes por ahora, sí, por 1-0, recta final del partido frente a Tigre, y ya ahí nomás nos metemos de lleno con lo que va a ser el partido del Matador, el partido de Talleres frente a Newell's Old Boys de Rosario. La formación de Talleres ya la tenemos confirmada, nos resta conocer cuál va a ser el 11 del equipo de Fran Darío Kubelka, sí, que seguramente ya está confirmado, pero ya lo vamos a encontrar en breve nada más para tenerlo y compartirlo junto a todos ustedes. Como bien lo marcaba Leo, ¿no? El hecho de tener que cambiar algo que no había sido malo de Talleres a lo largo del torneo, pero como vos bien marcaste, el hecho de que Belgrano haya logrado el título, sí. Después va, ¿no? La chicana de acá, chicana de allá, que Talleres tiene 12 estrellas, que los títulos, que Copa Conmebol, esa muy buena torneo que le ganó la Supercopa Internacional cuando le ganó a River. Bueno, algunos dicen que tiene más importancia uno, otros que tiene más importancia el título nacional que consiguió Belgrano. Lo cierto es que se eleva la vara para el fútbol de la provincia, sí, de Córdoba. Y yo creo que ahí está el punto más importante. Lo decíamos en su momento cuando consiguió el Pirata el título. Decíamos, esto eleva, más allá de las rivalidades y demás, eleva la vara para el fútbol de la provincia de Córdoba para bien. Y la idea es justamente dejar de lado el tema de las discusiones, de las peleas, sí, de que sea solamente una chicana y el folclore del fútbol, pero a la hora de trabajar en el post del fútbol de Córdoba, que ese título que logró Belgrano sirva justamente para mantener la vara allá arriba. De que todos vayan y que todos pugnen exactamente por lo mismo, que pugnen por seguir manteniendo bien alto el fútbol de la provincia de Córdoba, seguir peleándole de igual a igual a cualquiera de los rivales que tenemos enfrente, no solamente los de Rosario, ni los tucumanos, el fútbol de Buenos Aires por sobre todas las cosas, esto que siempre tenemos, ¿no? Por ahí del ninguneo del fútbol de Buenos Aires, ese círculo cerrado que es el fútbol porteño para con el fútbol del interior. Entonces, esto que han logrado Talleres en su momento jugando muchos años seguidos Copa Libertadores, llegando a instancias de cuartos de final, como fue su máxima participación, con Belgrano jugando en algún momento Copa Sudamericana. Bueno, es hora de que por ahí Estudiantes pueda mantener la categoría, por ejemplo, que sería algo importantísimo, después de la muy mala campaña que hizo en el torneo de apertura. Que Instituto, que lamentablemente ayer le tocó perder, pero en un resultado por ahí, por lo menos para quien piensa, en un partido que compartimos juntos ayer a través de Cuarteto Radio y a través del canal de YouTube, un resultado que por ahí fue inmerecido para la gloria porque hizo un muy buen primer tiempo, tuvo situaciones de peligro, generó situaciones de gol y lamentablemente pecó de la falta de efectividad, pecó por ahí en algunos jugadores con eso de querer hacer el gol del partido.
0: Exactamente.
1: Y después en una sola aproximación que tuvo Vélez en la primera parte, marca el gol y después era prácticamente seguro, conociendo cómo juegan los equipos de los Barros Esqueloto.
0: Tal cual.
1: Es bastante complicado poder entrarles, poder llegar a quebrar la resistencia, sobre todo defensiva. Y había dado ventajas, justamente en ese aspecto defensivo. El conjunto velezano, sobre todo por el sector donde estaba Lisandro Magallán. Y después, bueno.
0: Y nunca mejor dicho para lo que fue el partido de ayer de Instituto, ¿no? Los goles que no haces en el arco rival.
1: Totalmente.
0: Lo vas a sufrir, ¿no? Porque cuando te escuchaba anoche en la transmisión, creo que tuvo dos llegadas claras habrá tenido Vélez, si es que estoy exagerando.
1: El gol de Lanzini, fue la más clara del primer tiempo, yo creo que la única, con eso te digo todo. Y después en la segunda parte, es así, con el Instituto por ahí más jugado al ataque, generó alguna otra situación de peligro. Pero el hecho de generar y no de hacerlo figura a Marco Ledesma. O sea, entiéndase que tampoco el arquero de Instituto tuvo gran participación en el encuentro porque no fue exigido al máximo, como uno por ahí puede llegar a pensar de un equipo como Vélez, que es un serio candidato,
0: sí,
1: por nombre, por historia y porque tiene un plantel que mezcla experiencia con juveniles, de ser candidato para el título, o por lo menos para estar peleando ahí arriba. Bueno, la situación se terminó dando en favor del conjunto local y lamentablemente la gloria se viene de Buenos Aires con las manos vacías.
0: Así es, bueno, bien lo decía Javi, ¿no? Comentando un poco todo lo que fue la jornada de ayer del partido de Instituto con la derrota ante el conjunto Vélez Sarsfield, pero nosotros ya abocados a lo que va a ser en minutos nada más el partido entre Newell's y Talleres. Talleres que ha sido el que más se ha reforzado, ¿no? De los equipos cordobeses, porque claro, Instituto sumó apenas al arquero. Belgrano,
1: solamente Marco Ledesma,
0: exactamente. Belgrano que no ha sumado refuerzos y el mismo presidente dijo, ¿no?, que el mejor refuerzo de Belgrano era mantener la base del equipo campeón del semestre anterior. Y Talleres,
1: tal cual.
0: Y que para este semestre se ha armado y con nombres por demás rutilantes, Javi, ¿no? Digo, con un técnico, con una vastísima trayectoria, con un nombre, con una jerarquía, que quizás, a ver, ese nombre, cuando uno lo ve plasmado en los resultados, en lo que ha conseguido. Y vos decís, che, tanto no ha conseguido Jorge Sampaoli, pero bueno, el nombre y todo lo que significa Jorge Sampaoli, sin lugar a dudas, ¿no?, es de vital importancia, y sobre todo en Talleres, que ha sido un tema, ¿no?, todos los semestres, todos los años, ver qué técnico traía, siempre tratando de buscar algún nombre rutilante, algún nombre fuera de lo común. Bueno, sin lugar a dudas lo fue esta temporada Jorge Sampaoli, y con tres refuerzos que para mí no le van a dar mucha jerarquía al conjunto de Talleres, tales como lo son el arquero Ezequiel Unzain, Federico Fattori, que para mí de los mejores volantes,
1: sí,
0: que tiene,
1: señor,
0: el fútbol
1: totalmente.
0: Argentino, con pasado en Argentino Junior, y con una joven como lo es Román Riquelme, defensor que tuvo un gran momento en Argentino Junior, que fue una de las grandes figuras, ¿no?, que tuvo a lo largo del semestre pasado y que también es una de las grandes proyecciones que tiene el fútbol argentino. Algo que siempre le ha gustado a Talleres, ¿no?, traer jugadores con un futuro, que quizás no vengan a romper el mercado definitivamente, pero que puedan tener esa cierta proyección. Se me viene a la mente, a la memoria, Piero Hincapié en su momento,
1: claro,
0: ¿no?, que lo trajo como
1: totalmente
0: una gran apuesta, y hoy es una de las grandes figuras que tiene el fútbol,
1: sí, señor,
0: europeo. Bueno,
1: sí, señor.
0: Y bueno, será Talleres con estos tres refuerzos, con Jorge Sampaoli, con la salida de Guido Herrera, ¿no? El histórico arquero de Talleres, más de 10 años defendiendo el arco de Talleres. Hoy va a ser raro quizás no verlo aquí en el partido. El ex arquero de Talleres, que tiene su presente en el Bahía de Brasil. Pero bueno, decimos, ¿no? Gran partido el que se nos viene con un técnico Newell's que conoce y muy bien al conjunto matador, ¿no? Como el de Frank Darío Kudelka. Decimos, estamos en la antesala de un partido por demás interesante, un partido que creemos puede tener destellos por momentos de fútbol, o así esperemos y deseamos, ¿no?, que podamos ver durante estos próximos 90 minutos, y partido que, como lo decimos, vas a poder vivirlo aquí junto a K90. 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Entras, activas la campana, das me gusta, te suscribís, es totalmente gratuito. 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
1: Exactamente, la nueva alternativa, como nos gusta llamarlo con el señor Leonel Álvarez, de vivir el fútbol de la provincia de Córdoba. Leo te nombró a dos de los cuatro refuerzos que ha traído Talleres para este campeonato. Yo te cuento que los cuatro van a estar adentro de la cancha.
0: Claro, porque hoy recordemos que hubo hace algunos minutos nada más.
1: Exactamente. Llegó Fattori, ya lo nombraste a Riquelme, lo nombraste obviamente Ezequiel Unzain, y el último en sumarse a este grupo de Jorge Sampaoli fue Valentín Fassendini.
0: Sí.
1: Y acá vamos en esta de la concordancia con el hecho de los jugadores que son jóvenes y que justamente vienen a integrar el plantel. Y como vos decías, se te venía a la memoria el hecho de Piero Incapié. 23 años para Fassendini, jugador que surgió de las inferiores de Boca Juniors, que debutó en el año 2024 en Primera División defendiendo la camiseta de Unión de Santa Fe. 46, 49 partidos tiene Fassendini en Primera División, y ya Talleres puso el ojo en el marcador central y lo sumó rápidamente a sus filas. Volviendo quizás por ahí a eso de jugadores jóvenes, quizás dejar el tema de la trayectoria de lado, sí por el lado de Fattori, pero confiando en jóvenes valores.
0: Sí, señor.
1: Riquelme es uno, Fassendini es el otro. Manteniendo base del plantel importante, como el nombre, por ejemplo, de Matías Alejandro Galarza, uno que estuvo coqueteando con el mercado de pases y si iba a Brasil, sonaba en Racing en algún momento, finalmente se queda y va a seguir jugando en el equipo de Barrio Jardín. La partida de Guido Herrera, que sirvió, me parece, también como para descomprimir un poquito los ánimos,
0: sí,
1: que habían quedado bastante, bastante caldeados luego de la eliminación de Talleres en el torneo de apertura. No está tampoco dentro del plantel Matías Catalán. Recordamos que también el jugador está entrenando apartado, no forma parte del plantel profesional, y todavía no se retira Talleres del mercado de pase, que es algo importante.
0: Exactamente.
1: Todavía hay
0: hasta el 31 de julio hay tiempo de mercado.
1: Exactamente. Todavía hay alguna esperanza como para sumar algún jugador más. La idea del entrenador era tener por lo menos otro volante, de sumar un extremo y de sumar un punta. Bueno, están ahí viendo que sí, que voy, que vengo, que me quedo, que me voy a México. Estamos hablando de Brian Cuello, el muy buen jugador que tiene San Lorenzo, que por ahora, y es más, ya debutó. San Lorenzo jugó el otro día y Cuello estuvo, fue de la partida. Así que habrá que esperar a ver qué pasa con el delantero.
0: Pero yo lo decía vos, ¿no? También con respecto a Cuello, este jugador que quiere Talleres, hay ofertas también de México y a ver. Es muy difícil competir en el fútbol mexicano, no te digo desde lo futbolístico, pero sí desde lo económico. Cuando tenés esa diferencia de los verdes y está muy difícil no poder llamar, tenés que seducirlo con un buen proyecto, con una buena motivación. Y hoy Talleres está peleando solamente el torneo, ¿no? Diferente sería si decís, bueno, ya está por comenzar las Copas Libertadores, tienen participaciones internacionales, pero claro, recordemos que Talleres ya en Copa Argentina
1: quedó afuera,
0: y su única obligación en este semestre es el torneo clausura. Entonces, a veces cuando tenés esa sola motivación, y quizás es un poco difícil, ¿no?, poder llamar al jugador, y sobre todo cuando tenés lo económico de por medio.
1: Totalmente. Comparto con lo que dice Leo. Vamos completando las planillas de a poquito. Nos vamos a hacer rogar en breve. Te vamos a contar cómo forma cada uno de los equipos. No dudes en comunicarte con nosotros. Deja tu mensajito en el canal de YouTube. Ahí sí, escribinos, que lo vamos a estar diciendo obviamente al aire. Manda tu saludo, deja tu comentario. ¿Cómo pensás que va a salir el partido? ¿Qué esperás de este Talleres para el torneo clausura? Y también, ya que estás escuchando a través del 87.5 FM en Cuarteto Radio, anímate y manda un mensajito al WhatsApp de la radio 3516-450000. La misma consigna. ¿Qué esperás para Talleres en el torneo? ¿Cómo va a salir el partido de hoy? Y obviamente que lo vamos, mirá, a estar compartiendo al aire.
0: Les tengo un regalito para toda la audiencia que nos está viendo. Manda el mensaje al 3516-450000 con el resultado. El que acierte el resultado se tiene dos dobles para esta noche a Club Mastrange.
1: Toma, mira, Guardia, ¿eh? Ahí está.
0: ¿Te parece?
1: Mira.
0: Hacemos así.
1: Y qué mejor regalito entonces que
0: el,
1: es
0: el
1: empezar.
0: El productor me parece que no le gustó, pero...
1: porque no le va a eso. Exactamente, no le va a quedar otra que poner las dos entradas. Bueno, ya sabes entonces, te comunicas, acertás el resultado y participás por el sorteo entradas dobles, como te dijo recién Leo, para el Club Más 30. Así que dale, manda tu mensajito. Y a vos que te estás sumando al vivo de TikTok, también en @javierislokey, no dudes, date una vueltita por el canal de YouTube, suscríbete, manda tu mensajito también. Y si sos de acá de la provincia de Córdoba, obviamente, ya te dije recién el número y te lo repito, 351-645-0000, y ahí también podés participar por el sorteo. Gracias a todos los que se van sumando al vivo también de TikTok. 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Sí, nos salvas una mano bárbara para seguir
0: y vamos
1: creciendo.
0: Anticipándole a la gente, ¿no?, que esta semana también vamos a tener dos partidos, miércoles Instituto, jueves Taller, y por supuesto todo va a ser transmisión de la radio.
1: Exactamente, la Gloria juega el miércoles
0: 21:30
1: frente a Platense, Talleres el día jueves a la hora 19 frente a Vélez en el Mario Alberto Kempes. Bueno, tardes y noches de fútbol, la liga que ya empezó, el torneo de la República Argentina que no te empieza a dar respiro. Termina la fecha el domingo, descansamos el lunes, martes ya arranca la segunda fecha y dentro de un ratito te vamos a estar contando cómo ha sido el desarrollo de esta fecha número uno con los resultados que ya se dieron. Te cuento que hace unos minutitos nada más terminó el partido entre Estudiantes de Río Cuarto y
0: Victoria.
1: Tigre. Sí, señor.
0: Triunfazo de Estudiantes de Río Cuarto. Mira, estoy tratando de hacer memoria. Creo que es el segundo triunfo del torneo. Huracán, si no me equivoco.
1: Claro, Huracán fue la única victoria
0: en la apertura. La única victoria que tuvo en la apertura, y hablando de la tabla general, ¿no? Bueno, triunfazo el que metió Estudiantes de Río Cuarto ante Tigre. Tigre que, recordemos, viene en Copa Sudamericana de haber metido tres goles. Un lindo equipo que se ha armado, ¿no?, también para dar pelea en este segundo semestre. Bueno, triunfazo el que metió hace algunos minutos nada más Estudiantes de Río Cuarto. Y si te parece, vamos repasando ya la terna arbitral para este partido, Javi.
1: Sí, señor. Si usted quiere, se la comparto y le aprovecho para darle algunos datos. Yo sé que usted ya lo tiene todo ahí anotado, tanto el titular de Talleres como el titular de Newell's. Yo le comparto los datos del árbitro y después lo voy a dejar que usted me diga. El 11 de Talleres, el 11 de Newell's, banco de suplentes mientras yo completo la planilla, porque donde yo estoy buscando, a mí se me está negando por ahora la posibilidad de conocer el 11 del conjunto local. Ya pasó a través de la pantalla todo, pero ¿sabes qué anoté solamente? El arquero. Es lo único que anoté por ahora. Entonces, yo te cuento que el árbitro del partido el día de hoy va a ser el señor Jorge Baliño. Asistente número 1, Lucas Ferreira. Asistente 2, Joaquín Badano. Cuarto árbitro, Leandro Villanueva. En el VAR desde Ezeiza estará José Carreras, acompañado por Javier Miura. 46 años para Jorge Baliño, un árbitro que ya está llegando al final por ahí de su carrera en el arbitraje, por lo menos arbitraje de campo, como vale la pena nombrarlo. Dirigió Talleres 14 veces, 5 victorias, 3 empates y 6 derrotas. Un historial bastante parejito para Talleres con Baliño. Hace bastante que no lo dirige. Última vez fue por la Liga Profesional 2024. El 28 de octubre del año 2024, fecha 19, Talleres empataba con Tigre 1-1 en el Mario Alberto Kempes. El humo que ya se ve aquí en el Coloso Marcelo Bielsa, humo celeste y blanco. Todo referido a la selección. Así recordamos, es que se va a venir el minuto de aplausos. Ya está Talleres, está Newell's en el campo de juego y Leo te comparte las formaciones de ambos equipos.
0: Así es, ya mismo comenzamos a repasar el 11 titular en Newell's, también en Talleres, el conjunto de la Lepra, que va a formar en la valla con la casaca número 30 Reinati, con la 6 Ortega, con la 25 Cabrera, con la 23 Goitea, con la 28 Russo, con la 5 Regiardo, con la 19 Gómez, con la 20 Guch, con la 7 Massanti, con la 9 Cócaro, con la 33 Núñez. En el banco de suplente, Frank David Kudelka tendrá Arias, Glavinovich, Luciano Gianetti, Escobar, Sotelo, Alan Soñora, Esponda, Benedetto, Escarpecho, Ríos y Ramírez. Por el lado del matador, el conjunto de Jorge Sampaoli va a salir a la cancha con este 11 titular. En la valla, con la casaca número 32, Ezequiel Unzain, uno de los refuerzos. Con la 2, Timoteo Chamorro. Con la 44, Santiago Fernández. Con la 6, Román Riquelme. Con la 13, Valentín Facendini. Con la 23, Gabriel Báez. Con la 5, Matías Galarza. Con la 8, Federico Fattori. Con la 19, Franco Cristaldo. Con la 10, Giovanni Baroni. Con la 77, Ronaldo Martínez. En el banco de suplentes, el matador va a tener a Santino Barbi. Con la 40, Franco Generich. Con la 25, Thiago Baroni. Con la 35, Gonzalo Nucio. Con la 20, Augusto Schott. Con la 28, Alex Vigo. Con la 36, Emiliano Chiavazza. Con la 39, Lautaro Ortiz. Con la 31, Bruno Trey. Con la 37, Rick Lima Moraes. Con la 29, Valentín Dávila. Y con la 11, Valentín De Pietri.
1: Perfecto, entonces, conocido el 11 del conjunto leproso, conocido el 11 del matador. Déjame que le mande un saludito, sí, al amigo Charlie Pajares, que está prendido ahí al vivo, Charlie, de TikTok. Porque la señora es hincha de Newell's Old Boys de Rosario, no, así que le mandamos un saludo grande. Sí, ya en la temporada anterior me tocó ahí vivir uno de los partidos y me dijo, mandá saludos porque si no se te arma, ¿eh? Así que bueno, saludos para Charlie y para toda la familia ahí. Salud, atentos, Charlie, prendidos a la pantalla, y también seguramente está con la otra aplicación o con el otro teléfono en el canal de YouTube de K90 siguiendo las alternativas de lo que va a ser el encuentro entre el matador y el conjunto de Frank Darío Kudelka. Ya se saludaron, ya rompieron filas, en breve se va a venir el saludo entre los capitanes y el sorteo, en, señor, realidad, entre los capitanes. Y esa es la duda que tengo. ¿Quién será el capitán en el matador el día de hoy? Ya sabemos, y porque ayer lo subimos a Instagram, quién es el nuevo 10 en, sí, Talleres.
0: Sí, señor.
1: Lindo video que hizo la gente del Club Atlético Talleres con la inteligencia artificial, ¿no? Lo veíamos ahí en el vestuario al Daniel Wellington, lo veíamos a la Rana Valencia, lo veíamos a... se me fue Diego Garay.
0: Sí, cuántos días que han pasado por Talleres, ¿no?
1: O sea, los más importantes de las mejores épocas de Talleres, ahí como dándole la bienvenida al pibe y como diciéndole, y dale, mira, ahí la tenés,
0: ¿no? Y también creo que Jorge Sampaoli y junto con la dirigencia de Talleres están viendo, ¿no?, la confianza que tienen en este juvenil. Estamos hablando de Giovanni Baroni, con darle la 10, que no es solamente un número, ¿eh? En el fútbol argentino tener la 10 significa, y mucho, sin lugar a dudas. Así, totalmente, que bueno, veremos qué depara para este juvenil Giovanni Baroni, que va a comenzar a ocupar la casaca número 10 aquí en el conjunto de Matador, mientras vemos todo listo, todo preparado para el arranque del partido. Franco Cristaldo, con la número 19, es el capitán en el conjunto de el Matador. Pensaba que podría haber sido un Santi Fernández, quizás, como capitán. Federico Fattori es muy nuevo, quizás,
1: claro, tiene que darle,
0: ¿no?, la cinta.
1: Es muy pibe, parece, todavía, el Santi. Y te iba a decir que me llamaba la atención, pero también es un buen aliciente, sí, para un Cristaldo que llegó el año pasado, en realidad a principio de año, como para ser ese hombre importante.
0: Tal cual.
1: Algunas lesiones y por ahí algunas actuaciones medios con duda del jugador, como que lo alejaron de ese mejor nivel que buscaba justamente el equipo que en aquel, sí, momento, señor, dirigía Carlos Tevez. Pero bueno, es una buena también, una apuesta importante, ¿no?
0: Exactamente. Bueno, sí, señor, todo listo, todo preparado. Ya ambos planteles en la mitad del círculo central, recordemos, ¿no? Tanto titulares como suplentes, allí en el medio con esa bandera que dice gracias selección, dándole el apoyo por todo lo conseguido en el Mundial, por el subcampeonato. Un estadio de Newell's que un 80% estará de ocupación. Pero bueno, todo listo, todo preparado para el comienzo del partido. Ya se hizo el sorteo. Veremos quién va a comenzar a atacar, quién va a ser quien comience a mover la redonda aquí en el Parque de la Independencia, una cancha realmente, ¿no?, muy linda que tenemos aquí en el fútbol argentino. Bueno, todo listo, relator, para comenzar.
1: Sí, señor, ahí tenemos imágenes de un trapo que está colgado en una de las tribunas. Se retira esa bandera que mostraba y que se mostró en cada uno de los estadios y que se va a seguir mostrando en cada una de las categorías del fútbol argentino, con ese agradecimiento a la selección argentina por lo hecho en el Mundial de Estados Unidos, México y Canadá durante este 2026. Un Zain ya está parado en el borde del área chica. Ya está todo predispuesto para que el partido comience, para que sí, la señor. Redonda, para que la caprichosa comience a rodar en el coloso Marcelo Bielsa. El último rezo del Santi Fernández, una de las joyitas del Club Atlético Talleres. La otra lleva la 10, como decimos hace un ratito, Giovanni Baroni. La imagen de un Zain, dentro de un ratito, 19-15, apenas termina el partido del Matador, juegan en el más monumental River frente a Barracas. Sí. En la continuidad de la fecha, hora 21-30 en la Fortaleza, estarán jugando Lanús frente a San Lorenzo. Ahí estamos viendo trapos que lleva la gente, o que tiene la gente obviamente en las tribunas. La imagen del 10 del capitán con la medalla de plata colgada en el cuello. La imagen de las Malvinas siempre argentinas. Eso no lo vamos a tener nunca, pero nunca en duda. Bienvenidos a todos los que se van sumando. Vayan dejando su comentario, vayan dejando por ahí también su saludito. Cuéntenos cómo piensan que va a terminar el partido. Se hace rogar por ahora Jorge Baleño. Parece que está esperando que sea la hora 17:01. En Rosario el clima está nublado. Hace frío en Rosario a esta hora. Por lo menos así lo debe sentir el técnico de Talleres, Jorge Sampaoli, que ahí lo vemos bastante abrigado, ¿no?
0: Sí, sí.
1: Camperita, gorrito al tono. Apenas se le alcanzan a ver los ojos a Sampaoli prácticamente. Sí, bueno. Vamos con la imagen de Cristaldo. Talleres atacará de derecha a izquierda de las pantallas para aquellos que lo están mirando por la televisión y esperando a ver qué pasa, Baliño, qué pasa. Hay papelitos, hay gente en las tribunas. El trapo de siempre, ¿no? También que se replica en cada uno de los estadios con la misma tipografía que lo vimos a los jugadores de la selección agitarla cuando terminaba el partido de la semifinal frente a Inglaterra. Da la orden Baliño, movió Newell's, arrancó el partido, comenzó a rodar la pelota en el coloso Marcelo Bielsa, el balón en el fondo para que le tenga a esa pelota Goitea, abre hacia Russo que mete el pelotazo largo, recupera el pelado Fattori, se viene Fattori ahora, la toma Fattori, la pelota juega el balón hacia el mitad de la cancha para Matías Alejandro Galarza, la toma Galarza, hacia atrás se apoya en el Santi Fernández, Santi de botines amarillos, pisa la pelota, amaga para un lado, sale para el sector derecho de su defensa jugando para Timoteo Chamorro, el pelotazo largo, el cambio de frente, llega bien por aquel sector para buscar esa pelota Baez, la cabecita buscando de Ronaldo Martínez, no llegaba Cristaldo, va a buscar la Baez esa pelota, recordamos, Baez surgido del Club Atlético Newell's Old Boys de Rosario, hoy vistiendo la camiseta del Matador, se está por cumplir el primer minuto, Baez que ya hizo rápido lateral, la tiene, acomoda el cuerpo a Galarza, la va a perder Galarza, la pierde Galarza, se la robaba Walter Mazzanti, se viene la contra de Newell's, ahora quedaba corto, bien el trabajo de Fattori, llegando rápidamente a la acción para recuperar esa pelota, otra vez el balón en poder de Román Riquelme.
0: Y bueno, rápidamente, Javi, vamos viendo un poco, ¿no?, el panorama, el esquema de Talleres con una línea de tres en el fondo, con esos cuatro mediocampistas más adelantados, con Baroni y con Cristaldo, ¿no?, haciendo un poco a veces de extremo, y Martínez en la delantera.
1: Sí, señor. Esa línea de 3/5, sí, ¿no? Porque recordamos Chamorro por derecha y Báez por la izquierda. Van a ser más tipo volantes.
0: Exactamente.
1: Cuando Talleres tenga la pelota y van a retroceder para colaborar en defensa cuando justamente el Matador no tenga el varón en los pies. El cambio de frente buscándolo por aquel sector justamente a Gio Baroni. El 10, la joyita de la T, se apoya hacia atrás en el Santi Fernández. Juega para Román Riquelme. Fernández y Riquelme, los dos con botines amarillos. Me van a hacer confundir todos, muchachos. El pelotazo largo, buscándolo por aquel sector a Chamorro. Buen pase de primera. Se viene el Gio ahora. Va Baroni. Se viene la joyita. Engancha para la zurda. Y si te animás, Baroni. El remate de Baroni que termina pegando en la marca del capitán de Newell's Old Boys de Rosario. La pelota que se va por el fondo. Hay tiro de esquina que le va a corresponder al equipo Matador. Avisó Baroni.
0: Así es. Bueno, primer tiro de esquina del partido. El primero para Talleres.
1: Y te dije, si se animaba la joyita y se animó nomás. Ojo con este porque es peligroso. Engancha ahí nomás, desenfunda la zurda. Se va a venir el centro que va a caer en el área. Defendido por Reinati, el centro que se va abriendo el punto del penal. ¡Ay, se pasaron todo largo! ¡La quedaba Riquelme! Alcanzaron a sacarla. La sacaron con lo justo. Y lateral para Talleres. El peligro por ahora no pasa.
0: Así es, bueno, primera aproximación de Talleres. Esta vez de pelota parada con ese tiro de esquina que vino del sector derecho. Quedó la pelota ahí medio de carambol en la mitad del área. No, nadie la pudo pisar. Bueno, primera llegada del conjunto Matador.
1: La tiene la pelota Báez. Báez jugando para Galarza. Levanta la cabeza Matías Alejandro. Se apoya en la figura de Román Riquelme. Ese que vino prácticamente en el mismo colectivo que Fattori. Los dos juntos llegaron desde Argentinos Juniors. Santiago Fernández, Román Riquelme. Se acerca para pedirla y entrar en juego en la mitad de la cancha. Galarza tiró un cañito. Galarza, falta. Tiro libre que le corresponde al matador. La infracción la hizo el Zorro Cócaro.
0: Así es, bueno, esa falta en la mitad del campo de juego. El jugador Galarza que quiso pasar el número 5 del matador. Bueno, fue bastante recepcionado por el jugador de Newell's. Tiro libre para el conjunto matador en la mitad del campo de juego.
1: Fue el hombre que había cometido... Sí, señor. La infracción, hay que tener cuidado con eso. Reyardo también, además, el capitán del Club Atlético Newell's Old Boys de Rosario. Otro pibe también, llevando y portando la cinta de capitán en el conjunto leproso. Lo van a buscar por aquel sector a Baroni. Terminaba empujando la joyita del matador. Hay falta y tiro libre en ataque. La salida del fondo que le va a corresponder al conjunto leproso. La falta era sobre Russo. Ya tenemos casi 4 minutos de esta primera mitad. El partido por ahora, solamente por ahora, está empatado 0-0.
0: Así es, bueno, a ver, decimos, ¿no? 4 minutos recién de comenzado el partido, pero en estos primeros minutos es Talleres quien toma un poco la iniciativa, tratando de dominar el campo de juego del conjunto leproso y tratar de llegar, ¿no? Sobre todo por las bandas para poder atacar al arquero Reinati.
1: La salida larga ahora, gana de cabeza, la mataba con el pecho en realidad. Galarza, se viene Galarza, trepa la cancha. Ya pasaba Chamorro, se viene el pibe, va Timoteo, vaya Timoteo. Llega hasta la línea de fondo, coloca el centro. La pelota que rebotaba en la marca de Núñez, que estaba colaborando en defensa, pegaba después en Chamorro. La pelota que le va a corresponder una vez más a Newell's Old Boys de Rosario. Bueno, atrevido el pibe, primera pelota agarró, sí. Enfiló, encaró. Me hacía acordar las primeras épocas de Buffarini, ¿viste? Cuando sí. Agarraba la pelota y se iba, y no, hasta que no pateaba el centro, no se frenaba el Bufa. El saque de arco que le va a corresponder a Newell's Old Boys de Rosario. Ya toma Reinati, el derechazo largo, buscando la mitad del campo de juego. La bajaba de primero el Zorro Cócaro. Le va a quedar a Facendini. Duda Facendini si le escapa por aquel sector. Masanti juegan hacia atrás. Un Zain que le termina revolviéndose al mitad de la cancha. Donde llega Baroni. Donde Baroni quiere cambiar de frente. Donde recupera la pelota por aquel sector del campo de juego. Ortega. Donde ya la tiene la pelota. Pero ¿qué pasó? Cobra la mano de Ortega. Jorge Baliño a instancias del asistente. Hay tiro libre que le va a corresponder al matador. Pase el sofocón para el equipo de Barrio Jardín. Se salva. La mano era del Zorro Cócaro. Sí, cuando señor. Lo bajaba la pelota. Bueno, pasó el sofocón. Lo había tenido Talleres. Lo tuvo Ñu, que respondió rápidamente. Y de a poquito viste que las tribunas se fueron poblando un poquito
0: sí,
1: más,
0: tal ¿no? cual. Bueno, recién ayer, bien lo decía Javi, ¿no? Se durmió un poco ahí en la marca de la defensa. Tuvo la rápida presión de Cócaro. Tuvieron que retroceder rápido con un Zain y salió Talleres. Bueno, hay que tener en cuenta, ¿no? Esos detalles a la hora de defender, no dormir tanto, sobre todo con la velocidad que muchas veces maneja Cócaro, ¿no? Que es una de las características que tiene el ex delantero de Huracán entre tantos otros equipos.
1: Sí, señor. Facendini, la pelota para Báez. Báez otra vez apoyándose en el ex hombre Unión de Santa Fe. Recordamos, inferiores en Boca Juniors, debutó en primera vistiendo la camiseta del Tatengue. Un Zain y el pelotazo largo hacia adelante, no había nadie por aquel sector. Cerraba y ganaba esa pelota Ronaldo Martínez y se viene la contra del matador y vaya, Ronaldo vaya. Abre hacia la derecha, se viene Chamorro otra vez. Llega hasta la línea de fondo, coloca el centro, bueno el centro, pasado el segundo, ¡palo! No llegaba nadie, pero le va a quedar esa pelota al Gio. Se viene Baroni, ahora levanta el centro, ¡Baroni! La pelota que pega en Ortega. Hay tiro de esquina nuevamente para el matador.
0: Así es, segundo tiro de esquina del partido, el segundo para el conjunto matador. Va a ir Giovanni Baroni desde el sector izquierdo de la cancha.
1: Sí, señor. Uno por lado, los tiros de esquina por ahora del matador. Ya tenemos casi 7 de esta primera parte. Y empiezan a llegar los grandotes porque llega Facendini, porque está entrando también el área Santi Fernández, porque llega también para apoyar Román Riquelme. Por ahí se queda merodeando. Cristaldo, el centro de Baroni, el primer palo despejaba Ortega, el remate de Báez. Esa pelota que termina en la tribuna, hay salida del fondo que le va a corresponder a Newell's.
0: Así es, bueno, tiro de esquina suave del conjunto matador con esa pelota que quedó allí bollando un poco fuera del área. Fue Báez quien pateó sin mucha precisión, la pelota se fue, saque de arco para el conjunto de Prozó.
1: Hay que empezar a aprovechar, y uno imagina conociendo por ahí cómo es la forma de trabajo de Sampaoli, sobre todo hablando obviamente de Talleres, el hecho de aprovechar al máximo cada una de las situaciones que sí. pueda llegar o disponer Talleres en el partido, por sobre todo de las pelotas paradas, algo que se labura mucho y que hay equipos que por ahí no saben sacar o no terminan sacando tanto provecho. Ya le pasó ayer, por ejemplo, a Instituto, que dispuso una gran cantidad de tiros de esquina y la verdad que muy poquitos fueron los que pudo aprovechar. Y el otro día también en el partido de Belgrano hubo muchísimas situaciones sí. De tiros de esquina que tanto Belgrano como Rosario Central no supieron utilizar.
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1: ¿Y qué tiene que hacer la gente que nos está escuchando a través, ya sea del canal de YouTube o también a través del 87.5? Tiene que mandar un mensajito con el resultado del partido. Y se adivina qué pasa.
0: Sí, por supuesto. 3516-45-0000.
1: Cuando se viene el centro pasado, va Cúcaro. Un Zain. Enorme, se quiere un Zain para tirar esa pelota al córner. Otro quedo de la defensa de Talleres. El centro pasadito al segundo palo. Y a este no le tenés que dar ni un centímetro. El zorro a Cúcaro que puso la pierna para tratar de marcar el primer gol de la tarde. Por suerte para Talleres, el cachetazo salvador de un Zain. Hay tiro de esquina para Newell's.
0: Así es, bueno, primera llegada clara del conjunto de Newell's. Esta vez en los pies de Cúcaro, que no pudo definir bien, pero la mandó al córner el arquero Ezequiel Unzai, primero del partido para Newell's.
1: El centro la peinan en el primer palo, saquera de ahí que las papas queman, la va a buscar a Ortega de zurda, al arco, por suerte para el matador. Ortega tiene la izquierda para hacer juego, nada más, la tiró desviada, ahí salís del fondo que le va a corresponder a la T.
0: Así es, bueno, y hay que comenzar a tener ojo, ¿no? Sobre todo en el conjunto matador, con ese ataque que tuvo la Lepra por el sector izquierdo, con Núñez, con ese pelotazo que quedó prácticamente en soledad. Cúcaro no pudo definir con claridad, pero bueno, muy cerca Newell's de haber abierto el marcador.
1: Vos fíjate que juega con tres centrales, Talleres en el fondo, como lo decíamos al principio. Y no estaba ninguno de los tres cubriendo la posición. O sea, habían quedado todos desfasados. Y por eso el zorro Cúcaro entró muy solito comiéndole la espalda a Valentín Fasandini. Seguramente no le ha gustado nada eso al entrenador de Talleres, que ya lo veíamos dando vuelta por el corralito. La pelota de Galarza. Galarza y el cambio para el Santi Fernández. La tiene Santi. Juega en la mitad de la cancha. Llega Cristaldo, si era Barón. Y otra vez Fernández jugando para por aquel sector para Cristaldo. Cristaldo buscándolo a Gio. Se viene Gio. Quiere hacer la jugada personal. La termina tirando larga y la pierde. Por eso le da todo el tiempo a Russo para que la revolee y se le mete a la cancha. Ganaba Fasandini. La baja por aquel sector Baez. Baez jugando para Galarza. Se viene Matías Alejandro. Pone el cuerpo y cae Galarza, pero no había falta. Gana Galarza una vez más. Se viene. Galarza termina perdiendo con la marca de Walter Van Santi. Se viene Newell's ahora. La tira larga. Termina perdiendo la pelota porque se interponía entre él y el balón. Justamente Cristaldo. Toca y toca a Talleres. Cristaldo abriendo la pelota hacia la izquierda para que entre en acción Gabriel Baez. Cristaldo. El rodadito del número 19 jugando hacia atrás esa pelota para Fasandini. Ya la tiene nuevamente Cristaldo. La pide Galarza, también la pide Fattori. El pelado está en la mitad de la cancha. Sale ahora del círculo central. Quiere entrar en juego. Todavía no ha entrado en acción el ex hombre argentino Juniors. La pelota larga de Santiago Fernández. La tiene por aquel sector del campo de juego Timoteo Chamorro. Fernández. El último hombre por el momento es Román Riquelme. Tenemos casi 11 de la primera parte del partido. Está igualado 0-0.
0: Dice Charlie Pajares, dice, ganan los albiazules 2-0, 2-0. Y hoy me hacen dormir afuera si hace otro resultado.
1: Yo creo que quiere salir Charlie al club más 30. Y bueno, vamos a ver qué pasa. Se viene por el sector izquierdo. Va a venir la contra de Newell. Quería meter el centro. Termina rebotando la marca el Santi. Se arreglan igual para meter el centro. Pero estaba atento en la marca Román Riquelme. Mira cómo salió Román Riquelme. Me parece JR, el presidente de Boca. La pisó, encaró por un lado, encaró sí. Para el otro. Y salió bien, distinguido hacia adelante. La tiene Galarza. Galarza con Cristaldo. Riquelme. Ya aparece Fasandini en escena. Cristaldo nuevamente con la pelota. El rodeo encontrándose con Galarza. Galarza para Fattori. Primer contacto del pelado con la pelota. Ya juega hacia el sector derecho para que la tuviera Chamorro. Cristaldo. De primera nuevamente para Timoteo. Ronaldo Martínez que marcaba el pase. Pero Talleres le entretiene. Le tiene ahí en la mitad del campo de juego. Riquelme. Empieza a sumar gente en ataque Talleres. Y se suman los defensores también. Va Riquelme. La apertura para Fasandini. Así se le va a Fasandini. Baez. Bien pegado sobre la banda. Fasandini nuevamente con la bocha para Riquelme. Galarza, que aparece en escena muy solito sobre la derecha. Estaba Chamorro, pero el balón va para Baez. Y si viene Baez, había quedado enganchado fuera de juego Baez. Sí, había quedado en fuera de juego Baez. Hay salida del fondo que le va a corresponder a Newell's. De tanto entretenerla, los otros mismos jugadores de Talleres se equivocaron.
0: Así es, bueno, y de a poco vamos viendo, Javi, ¿no? Un poco el partido, el panorama, cómo van planteándose ambos equipos. El conjunto de Newell's tratando de atacar mayormente por el sector izquierdo. Conjunto de Talleres queriendo hacer a veces lo mismo, pero más buscando el sector derecho para la hora de atacar y ir contra el arco de Reinatti.
1: Yo no soy asistente, pero estaba completamente equivocado. Sí, sí. El número 2 de aquel sector, recordamos el señor Joaquín Badano, levantó la bandera y estaba habilitadísimo Gabriel Báez. Recordamos que están las nuevas reglas, ¿no? Ya latente. Lo dijimos ayer, lo dijimos el jueves en el partido de Belgrano, pero por las dudas siempre vale la pena recordar, ¿no?
0: Exactamente, ¿no? Están aplicándose las nuevas reglas de establecidas por FIFA. No se puede tener más de 5 segundos la pelota en la mano a la hora de sacar un lateral. Cuando va a sacar un saque de arco, si se demora, puede ser córner para el equipo contrario. Algo que te puede jugar muy en contra, ¿no?
1: Sí, señor.
0: La pelota para en contra, bueno. Demoras, amonestaciones en caso de pérdida de tiempo, 10 segundos a la hora de hacer los cambios. Bueno, estas reglas con el objetivo de tratar de quitar un poco esa picardía de hacer tiempo a los jugadores que, igual, echa la ley, echa la trampa, ¿no?
1: Sí,
0: se buscan siempre la forma
1: totalmente
0: de poder regatear, no agarran la pelota hasta que vean más o menos el panorama de dónde están plantados los jugadores. Pero bueno, son las nuevas reglas FIFA que están establecidas para este torneo.
1: Se viene Galarza ahora, preguntarle si no a Porcel, el chico que hizo el gol el otro día para darle la victoria a Argentinos Juniors. Se acordó cuando ya tenía la camiseta arriba de que estaba amonestado y bueno, lo terminaron expulsando al muy buen extremo que tiene el conjunto que dirige Nico Díez. Galarza con la pelota abriéndose a la derecha para el Santi Fernández. ¿Cuánto tenemos de tiempo? 14 de la primera etapa. ¿Cómo va el partido? 0-0. Baroni, el rodeo hacia atrás. La tiene Gio. De espaldas a la jugada. Intentaba encontrarse con Fattori, pero llegaba la recuperación en mitad del campo de juego y pueden hacer la contra de Newell's. El pelotazo largo buscándolo por aquel sector de campo de juego y se va a escapar, ¿eh? Y se va a escapar Núñez. Falta. Tiro libre. La infracción del Santi Fernández. No, de Román Riquelme. Y tenemos el primer amonestado de la tarde.
0: Así es, primer amonestado del partido. Tarjeta amarilla para el número 6, Román Riquelme, en el conjunto matador.
1: Y no le quedaba otra a Riquelme que terminar bajándolo a Cócaro. Inteligente el zorro, puso bien el cuerpo, en velocidad le iba a terminar ganando. Y otra vez, lo que hablábamos hace unos minutitos atrás, el error y el quedo de Talleres en el fondo, porque esa posición es la de Santi Fernández y naturalmente, jugando por ahí con una línea de cuatro, tendría que haber estado Chamorro y después el Santi. Bueno, tiene que salir Fernández y Riquelme no le quedó otra que derrumbarlo al jugador de Newell's Old Boys de Rosario. El centro pasado, el segundo palo. El cabezazo sin mucha fuerza, con los justos. Le alcanza a sacar Riquelme. El peligro no pasa, sí, no pasa, pasa. Porque estaba todo invalidado, no valía la jugada, había fuera de juego. Hay salida del fondo que le va a corresponder al matador, que se salva.
0: Así es, bueno, todo invalidado. Lo marcaba el asistente número uno, bien decimos, ¿no? Walter Ferreira. Acá me siguen llegando mensajes al 3516-45-00. Gabriel Panosian dice, hola, dice, pierde Talleres 1-0. Bueno, ahí la gente que va...
1: Bueno, hay gente para todo gusto.
0: De trivia, exactamente, por supuesto.
1: Exactamente, después vamos a ver el sorteo. Por ahora está 0-0. El que acierte el 0-0, hoy sale al Club Más 30. Pero... veremos, 16 tenemos en la primera parte, pelotazo largo, Ezequiel Unzain va a buscarla a esa pelota, Ronaldo Martínez ganó en esas alturas, Reyardo, la tiene el capitán de Newell's Old Boys de Rosario, ya descargando esa pelota para Gómez Matar, el pelotazo en profundidad para que vaya a buscarla Núñez, va Núñez con el Santi, Santi Fernández que barre y gana la posición de la pelota, llegará Chamorro, exigido llegaba Chamorro, no llega Chamorro, ahí lateral que le va a corresponder por el sector izquierdo del campo de juego al conjunto leproso, el equipo que dirige Frank Darío Kudelka, lateral que va a ser por aquel costado del campo de juego Russo. Se acerca para entrar en acción Guto. La tiene Guch. Guch nuevamente para Russo. Guch que pone bien el cuerpo con la presión, con la marca de Gio Baroni. Entregando esa pelota para que la tuviera Reyardo. Gómez Matar. Se viene Newell's Old Boys. Matar jugando para Ortega. Ortega y retroceso. Entregándole esa pelota a Reyardo. En la mitad del campo de juego. El número 5, el capitán de la lepra. Tocando cortito para Guch. Hacia atrás para Goitea. Goitea entregando ese balón para Cabrera. Cabrera con Ortega. Quiere ver si deja algún espacio. Entraba en escena Massanti. Falta. Tiro libre para Newell's. Dura infracción de Valentín Fasandini sobre Walter Massanti. El tiro libre que le va a corresponder a la lepra. Y me parece que en este se salvó de la tarjetita Fasandini.
0: Sí, se salvó de la tarjeta en este caso Fasandini. Pero Newell's de a poquito comienza a ganar territorio del conjunto matador, que se quedó un poco atrás en estos últimos minutos.
1: Acá nos pone Mauro. Lo saludamos a Mauro, que está prendido en el vivo de TikTok en arroba Javier Loque. Dice, ganó el campeón 2-1. Sí, señor. Ganó Belgrano el otro día en Alberdi 2-1 frente a Rosario Central. El centro que cae en el área. Saca la Fattori. Lo saca Fattori. Quemaban las papas en el área. Y Fattori termina sacando hacia el lateral. Ahí saque de manos que le va a corresponder a la lepra nuevamente por el sector derecho del campo de juego. En un ratito hacemos la recorrida de cómo le ha ido al resto de los equipos que ya han disputado esta fecha número 1. Y en el entretiempo, seguramente antes de llegar a la arranque de la segunda parte, te vamos a compartir el resto de la fecha, sí, lo que se juega supuesto. Dentro de un rato, lo que se juega mañana y cómo se va a disputar la fecha número 2, sí, que arranca señor. El próximo martes. Fatónica alcanza a puntearla, llega Ronaldo Martínez, gana por aquel sector Reyardo, intentaba jugar Núñez, la pelota que le va a quedar a Chamorro, Chamorro que mete la pelota en el campo de juego para que la tenga Ronaldo Martínez, la pisa y pierde Martínez, lo barren desde abajo, limpio, dice el árbitro del partido, Núñez con la bocha, se viene Núñez ahora el pelotazo frontal, entregándosela directamente a un Zain, no era la intención, es lo que le salió al volante del conjunto rosarino, la toma un Zain con sus manos, tranquiliza un poquito las acciones, sale el matador del fondo en 18 con el partido 0-0.
0: Así es, y mira Javi, ¿no? Como el conjunto de la Lepra, avanzando, tratando de presionar y adelantándose en el campo de juego, ha comenzado a generar esas inquietudes, ¿no? En el conjunto matador.
1: Exactamente, la pelota larga en profundidad para que vaya a buscarla nuevamente Núñez, cubre Riquelme, que la revolea directamente hacia adelante, hacia la mitad del campo de juego, la baja Reyardo, lucha en las alturas con Cristaldo, el balón que le va a quedar por aquel sector a Galarza, la pisa Galarza, de espaldas a la jugada, tiene que entregarle la bocha al Santi Fernández, lo comían desde atrás al Santi, la pelota que va a caer en la posición de Baroni, Baroni que limpia la bocha para que entre en escena el número 8, estamos hablando del pelado Federico Fattori, Páez. Va para Fattori. ¿Cómo corre Ñuls, eh? La pelea y la gana el Zorro Cócaro. Piden falta. Se viene Basanti con la bocha. Lo va a esperar Ortega. Pica Ortega y se viene Ñuls por el sector derecho. La tiene Ortega y se hizo un nudo. Ortega ya no sabía qué hacer con la pelota. Mete el centro de pierna zurda. Despeja a Riquelme. Esa pelota que le va a quedar a Chamorro. Y salía tranquila por ahora para el conjunto matador. No. El árbitro del partido para las acciones. Para ir a buscar y ver qué le pasó al Zorro Cócaro. Cuando iba a disputar esa pelota con Fattori. Quedó sentido en el suelo.
0: Así es. Bueno, y otra aproximación del conjunto. Junto leproso, también esta vez en el sector derecho, cuando vemos, ¿no? Ese choque, en realidad fue esa pierna que tuvo Fattori sobre Cócaro, que lo dejó tirado ahí en la mitad del campo de juego, quiso ir a la pelota, llegó un poquito tarde.
1: No lo ve. No lo ve. Pero los jugadores de Ñu se le fueron todos, ¿viste? Cuando es que solamente puede hablar el capitán, bueno, paró el partido y se le fueron varios ahí el humo a Baliño para decirle, esto es para tarjetita, le decían, pero nada, ¿ves? Algo dice. Fattori le reclama también a Cócaro, porque Cócaro estaba haciendo lo mismo. No lo ve. En esta, por ahí cuando suelen pasar este tipo de acciones, viste que le revisan, que el pisotón, sí. Que cómo lo agarró, pero esta claramente no lo vio y nadie le

0: para el matador.
1: Y otra vez va desde la oreja izquierda. Uno imagina que va a ir Gio Baroni. Exactamente. Sí. El 10 que toma la pelota. Ese balón que va a caer en el área defendida por Reinati. Veremos qué cabeza busca. La primera vez que metió el centro fue muy cortito el primer palo y no lo pudo levantar mucho. Levanta su brazo derecho ahora marcando la jugada preparada. El centro de Gio Baroni. Ahora sí, el punto del penal. Llegaba el despeje de cabeza de Cabrera. Le queda esa bocha. ¡Báez! El remate de Gabriel que se va por arriba del techo. Era Chamorro el que se animaba a pegarle desde el borde del área. Hay salida del arco que le va a corresponder a Newell's en 21. El partido sigue empatado 0-0.
0: Así es, bueno, en este caso una nueva llegada del conjunto matador. Otra vez a través de un tiro de esquina con esa pelota que quedó afuera del área. Chamorro es quien pateaba desde afuera. La pelota se fue arriba del travesaño. Bueno, con poca claridad, pero llega Talleres al menos tratando de ganar, ¿no?, en esas pelotas paradas.
1: Pasó la mitad de la cancha Talleres a jugar en el territorio de Ñul después de bastante minutos, ¿no? Se viene Núñez ahora en la contra. Núñez de cachetada buscándolo a Mazanti. El cierre con lo justo de Fasandini. Galarza, el toque de primera hacia atrás para Fattori. Llega Fasandini, aparte que termina rebotando la marca de Walter Mazanti. La tiene que sacar hacia el lateral Román Riquelme.
0: Y otra vez mira esa aproximación que hace el conjunto de Newell's atacando por izquierda con Núñez. Y esta vez era Mazanti quien llegaba muy similar a la primera que tuvo Cócaro. Bueno, se van intercalando un poco, ¿no? Cócaro con Mazanti por el sector derecho tratando de meterse en el área.
1: Sí, señor. Con qué facilidad y con tan pocos toques, sí. Newell's ya llega a jugar de tres cuartos de cancha hacia adelante, ¿no? El lateral de Ortega, Galarza y la pifia, la revolea hacia cualquier parte Román Riquelme. La pelota en el círculo central va a terminar bajando por aquel sector Goitea. La para Goitea, juega para Cabrera. Cabrera tiene todo el panorama, todo el cuadro de frente para poder meter ese centro cruzado, ese cambio de frente en realidad, que termina en una posición de Chamorro. Chamorro que no quiere Lola, la termina revolviéndose adelante para que vaya y se las arregle como pueda. Rolando Martínez, la pelota otra vez en poder de los hombres de Newell's Old Boys de Rosario. Muy poquito la tiene Talleres, hace unos 7, 8 minutos que apenas esa situación del córner, el control es total de Newell's, por lo menos de la pelota. Y la situación más clara del partido, recordamos que fue esa de Cócaro, que lo encontró muy bien parado un Zain, que terminó metiendo el cachetazo para sacarla al córner. Reinati con la bocha. Iba a presionarlo Martínez. El derechazo largo de Reinati. Ponía el cuerpo por aquel sector Fasandini, evitando que pudiera llegar a la pelota Walter Mazanti. Se le va a caer ese balón en la posición de Ezequiel Unzaín, que deja cortito ese balón para Riquelme. 23-05 tenemos, decime Leo.
0: No, exactamente bien lo decís, ¿no, Javi? Si bien la pelota un poco la maneja Newell's, trata de adelantarse un poco en el campo de juego, bueno, ha entrado en esa meseta típica de los partidos, ¿no? En 23 minutos ya esta primera etapa.
1: Sí, señor. La pelota de Riquelme para Unzaín que volvía desesperadamente hacia el arco porque estaba esperándola hacia otro sector del campo de juego. La termina regalando Ferrande, la toma a esa pelota Gómez Matar. La apertura de Matar reboteaba en Fattori y le cae directamente esa pelota a Galarza. Galarza jugando para Baroni, se viene Gio. Solo contra el mundo Gio Baroni, por eso tiene que enganchar, por eso es que intentaba jugar esa pelota con Chamorro que se pasaba de largo, la recupera rápido Newell's. Gómez Matar, la pelota para Goitea, la tiene el número 23, Goitea que juega ese balón para Cabrera. Ahora sí, el que entra en escena es Goitea, lo saludamos a Tiziano que nos pone ahí en el chat de TikTok, vamos Newell's, nos pone el amigo. Acá también podemos encontrar de todo, ¿eh? Sí, hay había hincha de Belgrano escuchando, hincha de Newell's, hay hincha de Talleres también, así que de a poquito se va sumando la gente, vayan dejando su pálpito para este partido. Sí, señor,
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1: Se viene la pelota raza buscándolo a Mazanti, se viene Mazanti ahora por el sector derecho, levanta la cabeza, va a meter el centro. Si mete el centro, espérate que peguen Fasandini. Hay tiro de esquina para la Lepra.
0: Así es, quinto del partido, el segundo para Newell's, esta vez atacando desde el sector derecho.
1: Con qué facilidad y con qué rapidez Newell puede tener la pelota en la mitad de la cancha y rápidamente pone una persona en ataque. Jugada preparada, Gómez Matar. La pelota que va para Cabrera, este se perfila y pega, ¿eh? Es Núñez, el disparo de Núñez, la pelota que termina pegando en la marca de Fattori. Recupera Baroni, se viene la contra de Talleres ahora, la va a encabezar por aquel sector, es Báez el que se viene, no, Cristaldo. Cristaldo que mete el freno de mano, Cristaldo que espera que llegue alguien, alguna compañía, lo encuentra a Baroni. Ya está cerquita del área, merodeando Ronaldo Martínez, pero la pierde rápido Talleres. Y se viene con la pelota ahora Ortega, y va Ortega, ¿eh? Este levanta la lanza y se manda. Ortega para Mazanti, va Mazanti, barre abajo con todo Fattori. Mazanti que puso bien el cuerpo ganado en la posición de la pelota, entregando hacia atrás para Gómez Matar. La toma Gómez Matar jugando para Reyardo. Reyardo nuevamente para el número 19, para el joven Gómez Matar, que ya cambió para Goitea y se viene Newell's una vez más a la carga.
0: Así es, Newell's atacando siempre por el sector izquierdo, querido Javi.
1: Y por aquel sector, por el izquierdo, se viene Núñez con la marca de Fernández. Núñez que juega hacia atrás, evitaba que la pelota se le fuera al lateral, no evitó nada.

0: Ahí lateral que le va a corresponder a la T por el sector derecho del campo de juego. 26 tenemos la primera parte, todo sigue 0-0.
1: Así es, bueno, y el conjunto de Talleres que ha quedado replegado un poco en el sector del fondo, lo vimos recién, ¿no? En esa contra cuando quiso salir no había absolutamente nadie para atacar, habían bajado absolutamente todos para defender. Bueno, Talleres deberá comenzar a replantearse un poco el partido, tratar de ir adelantándose en el campo de juego, sobre todo por los extremos, tratando de buscar, ¿no?, un poco en los centros allí para Franco Cristaldo, que decimos, ha quedado bastante retrocedido Talleres y deberá comenzar a avanzar en el campo de juego.
0: El lateral que le va a corresponder a la T por el sector izquierdo. Ya llega para hacerlo Gabriel Báez. Te recuerdo que hace un ratito terminó en Río Cuarto el partido entre Estudiantes y Tigres. Fue victoria del Celeste del Imperio del Sur 1-0 con el gol de Ojeda a los 70 minutos de partido. Muy buen triunfo, sí, para el equipo de Yagi Forestelo, que lucha por mantener la categoría. Tendrá que sumar una enorme cantidad de puntos para poder lograrlo, pero no es imposible. Santiago Fernández que tomaba la lanza y se mandaba, pero terminaba perdiendo la pelota y ahora tenía que retroceder. La tiene Núñez. Núñez que buscaba por aquel sector a Guch. Había falta del número 20. Hay tiro libre y salida que le va a corresponder a Talleres por el sector de su campo de juego, que es el derecho, pisando el minuto 27. También de a poco, me parece, Leo, que el partido se empieza, como bien dijiste, entra en una meseta, pero también se empieza a hacer bastante cortado, ¿no?
1: Exactamente, ¿no? El partido entra en esa meseta, peleándose sobre todo en la mitad del campo de juego, con muy pocas aproximaciones de ambos rivales. De hecho, tenemos una sola apenas del conjunto de Newell's, esa de Cócaro, y bueno, la de Bae Chamorro, del pibe ahí por el sector de derecho, con ese pelotazo que se fue arriba el travesaño.
0: Sí, señor. Cristaldo con la pelota, y Cristaldo que descarga muy bien hacia la derecha para Chamorro. Se viene el pibe, Chamorro que se apoya en la figura de Galarza. De primero va el toque para Cristaldo. Cristaldo para Baroni, se viene Gio. Cuando la toma el número 10 de Talleres siempre tiene dos hombres encima de Newell's. Sí. Se viene Chamorro, la pierde Cristaldo, recupera por aquel sector Reyardo. Reyardo para Gómez Matar. Se viene Jerónimo, Gómez Matar que mete la pausa. Te va rodeado de tres camisetas azules y blancas. Y se viene Núñez ahora, Núñez jugando para Guch. Le dicen juega hacia atrás, por eso juega hacia atrás y la tiene la pelota Russo. Russo para Reyardo. La tiene el número 5, Reyardo, el capitán abriendo para Gómez Matar. Se viene Jerónimo. Ortega lo iba a presionar, Báez. Tranquiliza un poquito las acciones Newell's, trata de tenerla la pelota, buscando a ver si Talleres deja algún resquicio en el fondo que pueda llegar a poner a alguno de sus jugadores cara a cara con ese Kirun Zain.
1: Y cómo va a extrañar Javi, ¿no? Al menos durante dos o tres meses, Talleres a Diego Baloye, ¿no? Con sí, esa señor. Velocidad que le podía dar el colombiano. Recordemos que tendrá por lo menos dos o tres meses afuera de la cancha por ese golpe que tuvo con el Alarcón en el amistoso ante Instituto.
0: Y se viene con la pelota Núñez, insiste Núñez ahora. Núñez que mete el centro, pasó el segundo palo, me parece que había fuera de juego. Levanta la bandera el asistente, sí, me parece que levanta la bandera. Estaba claramente en posición prohibida el hombre de Newell's Old Boys cuando venía ese centro Núñez. Hay salida del fondo que le va a corresponder al conjunto matador. El que estaba en fuera de juego era Walter Massanti. Clarito, pero otra vez Newell's con muy poquitos toques, con muy poquita gente también por ahí en ataque, porque vemos el centro Núñez y atacaban solamente dos hombres de Newell's Old Boys de Rosario.
1: Exactamente, y en esta línea de 3/5, pero de 13 que hacen en el fondo Talleres, al haber ido todos para el sector derecho, dejan en completa soledad, ¿no?, a Massanti, que ya es la segunda aproximación que ha tenido el conjunto leproso. La anterior fue de Cócaro, pero bueno, va a tener que comenzar a resguardar, a cuidar ese sector Talleres para que no le lleguen los ataques, ¿no?
0: Sí, señor. Ortega y el lateral para el conjunto local, para el equipo que dirige Kubelka. Se muestra como opción de pase Walter Massanti. También aparecía Gómez Matar. La pelota que va para que la tenga por aquel sector el Zorro Cócaro. Gana metros Newell por el sector derecho del campo de juego. La hacía rebotar en la marca de Facendini. Y otro lateral que va a ser Ortega. Aparece Cócaro, también está Massanti. El Zorro que vuelve a meter el cuerpo. Tocaba para Ortega. Ortega que quiere meter el centro. Esa pelota que se desvía en el camino. No sale del campo. Mete la cabecita de Santi Fernández. El peligro no pasa. Sáquela Cristaldo. La gana Gómez Matar. El centro de Gómez Matar despeja Fattori de cabeza. Esa pelota que va a recuperar rápidamente por el fondo de Newell's Old Boys.
1: Y no hay absolutamente nadie para atacar, ¿no?
0: No queda nadie para el rebote, ¿no?
1: No queda nadie.
0: Esa suerte que por ahí en la pelota, en el rebote o en la segunda jugada, siempre queda para el conjunto, claro, que ataca, sí, la pelota, ¿no? Por suerte para Talleres, el que se equivocó ahora es Reyardo. Esa pelota que buscaba profundidad se la terminó entregando directamente Ezequiel Unzaín. Hay salida que le va a corresponder al matador del fondo. 30 tenemos de esta primera parte. Y qué poquito en realidad que lo hemos nombrado a Ronaldo Martínez, ¿no?
1: Así es, bueno, prácticamente no ha tenido participaciones Ronaldo Martínez en lo que va del partido. Y decimos, ¿no? Talleres que retrocede y no deja absolutamente nadie para el ataque. Por ahí busca como la única carta salvadora al pibe Giovanni Baroni, que trata de moverse de sector de derecha a izquierda, izquierda a derecha, por ahí reemplazando, ¿no?, a Cristaldo, haciendo esos movimientos. Pero bueno, bien lo decía el relator Martínez, poco y nada hasta ahora.
0: Sí, señor, porque no le llega la pelota. Por ahí entiéndase de que la gente se enoja siempre con el delantero cuando no hace goles, pero si no te llega la pelota es bastante, bastante complicado que el delantero pueda llegar a convertir o hacer goles, ¿no? De lo que vive el delantero normalmente. La pelota de Guch, terminaba cayendo Guch, perdía la vertical solo, el lateral que le va a corresponder al matador por el sector derecho del campo de juego, muy cerquita de la posición donde está el banco de sustitutos del conjunto local. La pelota de Galarza. Hacía mucho que no lo nombraba tampoco a Galarza. Cristaldo, el retroceso para Fattori. Fattori jugando con Román Riquelme. La tiene el número 6. Levanta la cabeza, entrega esa pelota para Santi Fernández. Fernández con Chamorro. El pase que quedaba corto. Chamorro que la pierde. La recupera Núñez. Pone bien el cuerpo Núñez. Gana Núñez. Zafa de la marca de Chamorro. Núñez tocando esa pelota para Guch. Va a buscarla el zorro Cócaro. Ganaba Cócaro sobre la marca de Román Riquelme. Va a poner el cuerpo ahora Santiago Fernández. Había falta del zorro Cócaro, me parece que cobró lateral o cobra, a ver la falta, Jorge Baliño, marca arriba, marca abajo, lo cierto que el aspecto le corresponde a Talleres en 32 del primer tiempo.
1: Así es, lateral para Talleres, y en ese retroceso, Javi, en esa línea de fondo que el conjunto Talleres arma, decíamos, ¿no?, de 3-5, los laterales no están retrocediendo tanto, entonces por eso que llegan con tanta facilidad el conjunto leproso, ¿no? Porque los que tendrían que estar retrocediendo están quedando bastante en la mitad del campo de juego, o cuando retroceden lo hacen de forma desordenada, y es por eso que ha llegado un poco más con claridad el conjunto de Newell's.
0: En esta última lo veíamos cómo le costó la vuelta, sí, a Chamorro, ¿no? El Chamorro por ahí es un juvenil, se duerme también ahora en el fondo, un Zain que sale, parecía que le quedaba corta la pelota, no se decidieron, se confundieron entre Riquelme y Fassendini. Mira vos el cañito ahora que tiró Báez, hay falta sobre Báez, bueno, la fabricó Báez, me parece, ¿eh? Sí, sí. Se dio con que no iba a llegar esa pelota, la falta de Ortega que le dice que no a Jorge Baliño. Bueno, en esta, a ver, salía un Zain, vamos a ver la reiteración, Báez que la pisa. Le tiraba el cañito ahí a Ortega. Bueno, apenas le puso la mano en el pecho. Se quedó quieto Báez.
1: La exageró un poco también.
0: Sí. Inteligente el lateral de Talleres para poder quedarse nuevamente con esa pelota. Se juntan los pibes. Pillaron juego de partidos en reserva todos. Se viene Chamorro. El centro de Chamorro. A los pies de Gómez Matar. Sale Ñudo del fondo. Gómez Matar. ¡Pum! El pelotazo para arriba. El zorro Cócaro que no podía. Caía ante la marca del hombre de Talleres. Siga, dice Baliño. La salida que le va a corresponder al Matarosa la tiene Román Riquelme. Riquelme para Galarza. A ver, Galarza, si frotas un poquito la lámpara. A ver si te encontrás con alguno bueno, para poder generar alguna situación de peligro. Fattori para Chamorro. Aparece el 10, aparece Gio Baroni. Zafa la marca de uno. Tiene que poner el cuerpo hacia atrás con Chamorro. Chamorro para Fernández. Fernández para Román Riquelme. Pisando el minuto 34 de esta primera parte. El partido sigue 0-0. Fassendini, Báez y el toquecito de primera para que vaya Cristaldo. Acompaña Báez, vamos Cristaldo. Vamos Talleres que tiene que venir ahora antes que termine la primera parte. Sería lindo poder gritar el primer gol de la tarde en Rosario. Guch, buena apertura ahora para que se venga por aquel sector. Núñez. Zafa la marca de uno, zafa la marca de dos. ¿Y eso Baliño qué fue? ¿Falta? Sí, hay falta. Tiro libre en tres cuartos de cancha para Newell's. Y no quiero ver quién hizo la falta porque si fue Riquelme... Me parece que la T se podría llegar a quedar con uno menos, ¿eh?
1: Así es, bueno, otra aproximación de Newell's, esta vez por la mitad del campo de juego, entrando con absoluta soledad. Creo que era Riquelme, ¿no? El que iba al choque ahí contra Massanti, jugador de jugador leproso. Bueno, decimos, ¿no? Newell's que entra con total y absoluta libertad. No, no es
0: falta. La falta de Fassendini, por suerte.
1: Sí. Ha sido Fassendini, bueno, reclamaba Cócar también un poco ahí la tarjeta, pero tiro libre interesante que tiene Newell's, bien en la mitad del campo de juego y en el centro al arco defendido por Unzain.
0: Exactamente, se salva Fassendini también de la tarjeta porque me parece que Baliño se la dejó guardadita en el bolsillo. Hay la gente en la tribuna que le pega el grito, ¿no? Levantan todo la manito, el zorro Cócaro fue el primero en poner el grito en el cielo pidiendo la tarjeta amarilla para el defensor de Talleres. Hay tiro libre que le corresponde a la Lepra. La cara de fastidio también de Frank Darío Kubelka, como no entendiendo por qué no fue tarjeta. Si se escapaba solo, si iba solito. Walter Massanti para encararlo a Ezequiel Unzain. Gómez Matar que ya levanta su brazo derecho marcando la jugada preparada. Pelota que va a caer en el área defendida por Unzain. El centro pinchadito al segundo palo y la saca. estaba en la línea. En la línea la saca Facendini y se ha salvado la T.
1: Se ha salvado Talleres con ese tiro libre que tuvo el conjunto leproso. Buen centro, la recepcionó el jugador de Newell's. La podía sacar en la línea Facendini. Bueno, se ha salvado Talleres. Pudo ser la apertura del marcador para el conjunto de Newell's.
0: Y estilo de esquina, sí, para, señor, la Lepra.
1: Tiro de esquina número 6, el sexto del partido, tercero para la Lepra.
0: Y se viene el centro que se va a ir cerrando contra el segundo palo. El cabezazo en el área, saca el aire y no llegaba por aquel sector. Cócaro, hay nuevamente córner para el conjunto local.
1: Séptimo del partido, cuarto para Newell's.
0: Y la está pasando mal Talleres y no nos gusta nada esto. 36 tenemos de esta primera parte. No puede salir Talleres del fondo, no puede sobrellevar el asedio, el cual lo está sometiendo New Soul Boys.
1: Todo el equipo de Talleres en su propio campo.
0: Sí, señor. Se va a venir el centro de Gucho. Dos centros al segundo palo. El cabezazo sacándola de Fattori. Y cuando llegaba para meterla Russo, la terminó tirando a la segunda bandeja de la cabecera donde está defendiendo el arco Ezequiel Unzaín. Ahí salía del fondo para el matador.
1: Y qué peligroso esto de Talleres, ¿no? Porque en ese córner que tiene el conjunto leproso, tampoco puede aprovechar las contras porque no queda absolutamente nadie para atacar al equipo de Newell's, Javi, ¿no? Quedan todos replegados en el fondo, no queda nadie para el contraataque. Y bueno, y es algo que deberá ver Talleres, de no replegarse tanto, de no cuidar tanto el resultado en esa jugada y dejar aunque sea uno, Giovanni Baroni, que es el que más velocidad puede tener a la hora de atacar al equipo rival.
0: Sí, señor. Llega Facendini colaborando en defensa para tratar de meter un poquito de presión. Le ganaba Cócaro. Era Massanti en realidad. Cócaro que juega con Massanti. Había falta previa del hombre de Talleres, una mano, lo que entiende Jorge Baliño cuando viene a disputar esa pelota en las alturas. ¿Qué quiere que haga Baliño? Le dice, están jugando el vóley, muchachos. Pareciera decirle el árbitro del partido. Algo le dijo Cristaldo, cara de muy pocos amigos para Jorge Baliño, que no quiere que el partido se le vaya de las manos. Acá uno de los amigos del vivo de TikTok nos pone, un hincha de Talleres, es el nombre del usuario, está de más preguntarle por quién va a hinchar obviamente. Dice que gana Talleres 1-0 para él. Por más que el partido esté como esté, el matador lo va a ganar y se va a imponer en Rosario. Gómez Matar, jugando para Ortega. Se viene Ortega, 38 tenemos ya de esta primera parte. Pero todos son profundidad para que la tenga Massanti. Se duerme Facendini. Massanti se atrapa para Gómez Matar. El remate que se termina desviando en Fattori. Hay nuevamente córner para Newell's.
1: Así es, nuevo tiro de esquina en el partido. El octavo, el quinto para Newell's.
0: Y otra vez retrocediendo Talleres, pero siguiendo más a la pelota que al hombre. Una muy buena chance que se generó Newell's Old Boys de Rosario. Por suerte para el matador estaba el pelado Fattori para meter esa piernita. El centro que cae al área. Cabezazo completamente desviado por parte de Cabrera y salida del fondo que le va a corresponder una vez más a Talleres.
1: Sí, salida desde el fondo que le permite respirar al menos algunos minutos al conjunto de Talleres, que se está viendo replegado totalmente en el fondo con esa presión constante del equipo de Newell's.
0: 0-0 sigue el partido, pisando el minuto 39 de esta primera parte. Le está costando y bastante al equipo de San Paoli poder hilvanar alguna situación de peligro.
1: Bueno, claramente no está pudiendo hacer pie, ¿no? En el partido había arrancado esos primeros minutos ahí con presión, atacando por el sector derecho, aprovechando un poco la velocidad de Baroni, pero después se ha quedado y Newell's de a poco le fue ganando el terreno y es por eso, ¿no?, que está ganando todo el sector a la hora de atacar.
0: ¿Qué dijimos de las nuevas reglas hace un ratito nada más? Corner para Newell's, ¿por qué? Porque Ezequiel Unzaín tardó una eternidad en hacer el saque de arco.
1: Y decíamos, ¿no? Quizás tenía que replegarse en el fondo Talleres, tratar de aprovechar ese saque de arco para descansar, pero claro, no te podés tomar tampoco tanto tiempo, porque las reglas comienzan a jugar. Y mira, a causa de eso, ahora Newell's tiene otro córner, el séptimo del partido para Newell's.
0: Sí, señor.
1: Sexto
0: para Newell's. Se viene el centro rasante, rebotaba esa pelota en la marca de Gio Baroni, nuevamente tiro de esquina para la Lepra.
1: Ahora sí el séptimo del partido, el décimo del partido, séptimo para Newell's.
0: La toca nuevamente esa pelota para Núñez, se viene Núñez, retrocede tocando esa bocha para Russo. Russo buscándolo para qué sector, Gómez Matar. Buena pelota para Russo, quiere llegar hasta la línea de fondo, engancha para un lado, sale para el otro, se mete en el área, se viene el centro hacia atrás, la quiere acomodar por aquel sector, Cabrera, la pellizcaron. Arriba del travesaño. Lo que se acaba de comer el nombre de Newell's Old Boys, Rosario no tiene nombre. Solito, de frente hacia el arco de Ezequiel Unzaín. Russo metió el pie muy abajo, la terminó tirando a la tribuna directamente. Se ha salvado Talleres, lo tuvo Newell's el primero.
1: Sí, pero con la soledad que se está metiendo Newell's y se metió en esta ocasión, ¿no?, al área rival, la pelota que quedó allí bollando en la mitad del campo de juego. Era el número 7, Massanti, quien trataba de disparar. Bueno, muy mal Talleres en esta defensa. Se replegó, perdió totalmente la inestabilidad. Estuvo muy cerca el conjunto leproso de marcar y deberá replantearse Talleres el sector defensivo porque están atacando y mucho.
0: Era Massanti, como bien marcaba el comentarista, quien pateaba el arco, y el que le metía la pierna era Russo, su compañero, que quería también, ¿no?
1: Exactamente, y sorprende Javi con la libertad con la que se metió el jugador de Newell's.
0: Totalmente. Cubre la posición de Santi Fernández, va a apoyarse en un Zain, pumba para arriba, de repente en órbita en Rosario. Llega para meter la cabeza y ganar esa pelota Cabrera. La bajaba bien por aquel sector Cócaro. Galarza que se mandó un macanón bárbaro en el área. Cuando quiso salir jugando y se la pellicaron con lo justo. Cristaldo para Fassendini. La tiene Valentín. Otra vez va para Franco Cristaldo. Este tiene que aparecer. Si no aparece Cristaldo, va a estar complicada la tarde rosarina. El cambio de frente va para Gio Baroni. Tiene campo para recorrer Baroni, que se hizo un lío bárbaro para poder bajarla, pero tiene la pelota y va Baroni. Lo tocaron arriba Baroni. Hay falta y tiro libre para el matador en tres cuartos de cancha.
1: Así es, bueno, un buen tiro libre que consigue Talleres del sector derecho, bastante alejado del área, pero bueno, la oportunidad para poder tirar el centro y poder buscar la apertura del marcador. Y sobre todo, ¿no?, que le dé la tranquilidad que está necesitando Talleres, sobre todo en estos minutos donde se está viendo presionado y atacado por el conjunto leproso.
0: Sí, señor. Respirar un poquito, sí, por lo menos. Respirar un poquito, Talleres.
1: Pero tampoco tanto porque, claro, corren los segundos y ahora con la nueva regla FIFA no se puede perder ese tiempo, ¿no?
0: Totalmente. Llega Fassendini en el área, está Galarza, está Santiago Fernández, también está Román Riquelme y, obvio, está Ronaldo Martínez. 42. Se va a venir el centro, la pelota que va a caer sobre el punto del penal. Despejaba de cabeza en ese primer palo Walter Massanti. La mete a la pelota a Galarza, la va a buscar Román Riquelme, la tiene Riquelme. Riquelme que se apoya hacia atrás en Galarza, tirarla de vuelta al área. Galarza y el centro es bueno. A la mano de Reinatti. La toma el arquero leproso que mete la contra rápida. El pelotazo se equivoca. Reinetti, porque se le regaló por aquel sector del campo de juego a Chamorro. Chamorro para Baroni. Se viene el Gio. Vaya Baroni. Engancha Baroni. El pase en profundidad para Ronaldo. Va Martínez. Le cruzaron el cuerpo con lo justo. Termina cometiendo falta a Ronaldo. Sí. Hay falta de Martínez. Hay tiro libre y salida del fondo que le corresponde a Newell's.
1: Así es, bueno, otra aproximación del conjunto de Talleres, pero con poca claridad, con poca intensidad, con poca idea de juego, que es lo que está faltándole al conjunto matador. Esta vez, ¿no?, con Cristaldo tratando de llegar por el sector derecho, con Ronaldo Martínez tratando de atacar con esas pelotas que quedaron. Al no tener idea, vas corriendo a la manchancha, por así decirlo, ¿no? Sin, sí, alguna, señor, idea. Bueno, generas esto.
0: 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Va con la bocha. Va para Galarza. Se viene Matías Alejandro. El pase hacia atrás para Cristaldo. Comprometido, pero llegó el capitán. Fattori. De primera el toque para Fassendini. Empezar de vuelta con los del fondo. La tiene Román Riquelme. La bocha que va para el Santi Fernández. La tiene Santiago. Levanta la cabeza, el cambio de frente buscándolo a Báez. Muy buena pelota para Báez. Se viene Cristaldo en realidad por ese sector derecho del campo de juego. El que acompaña hacia adelante es Báez, pero la pelota antes pasa por Galarza. Galarza para Fernández. Y si te animás, el Santi Fernández al arco. El remate del central que se va por arriba del travesaño. Hay salida del fondo que le corresponde a Ñul, pero cuando los caminos para entrar al área no se dan, el recurso de la media distancia siempre es válido.
1: Exactamente, Talleres hace eso. Aprovecha las pelotas que le van quedando fuera del área y prueba a compatear, ya que no está llegando, no está teniendo idea de juego, no está pudiendo hilvanar la pelota, no está pudiendo ni siquiera generar 3-4 pases seguidos. Entonces, cuando tenés esos pelotazos, no te queda otra que aprovechar y meter el bochazo.
0: La salida de Newell's con Russo. Se viene Russo ahora presionado por Baroni. Juega la pelota en la mitad del campo de juego para que la tuviera Gutsch. Hacia atrás, apoyándose en Goitea. Goitea para Reinatti. Sale el joven arquero Newell's Old Boys de Rosario entregando la pelota para que trepe la cancha Cabrera. Cabrera que la pisa, Cabrera que mira un poquito el panorama, juega para Goitea. Últimos 30 segundos reglamentarios de esta primera parte. Atentos a lo que vaya a marcar el cuarto árbitro, perdón. Decía quinto, acostumbrado al Mundial, sí, ¿no? cuarto árbitro, quinto árbitro, 200 tipos en el VAR. Se viene Gómez Matar ahora. Gómez Matar y el pase filtró para que vaya Massanti. Va Massanti, Massanti, Massanti. La pelota que rebota en Riquelme, el centro. Fernández con la cabeza. La termina sacando como puede por aquel sector Fasandini. Debe quedar allí Baroni. Baroni que se equivoca y se la regala nuevamente a Gucci. Gucci que le mete en el área. Fattori con lo justo para evitar que esa pelota cayera adentro del área. Chamorro, recibe falta Chamorro. La pelota que va para Cristaldo. Se viene Talleres, es la última de esta primera parte. 45 tenemos ya. Cristaldo que hace la pausa. Cristaldo que levanta la cabeza. Cristaldo que mira el panorama. Juega para Galarza. Garza entregando la pelota para Baroni. Se viene Gio. Tiene que frotar la lámpara el pibe. Aprovechar esta última pelota del primer tiempo para tratar de cambiar la historia de este partido que por ahora sigue empatado 0-0. Fattori. Fattori para Cristaldo. Aparece nuevamente el pelado. Uno más hasta el 46. Vamos entonces. Últimos 30 segundos. Ya pasaron 30 de los de 60 segundos adicionados. Fasandini. Fasandini para Riquelme. La tiene Román. Riquelme para Fattori. Fattori con Báez. Báez para Fattori. Toca y toca Talleres. La entretiene. La tiene un poquito el matador. Riquelme. El pase es buena. La intención para Ronaldo Martínez. Termina cometiendo falta el delantero paraguayo. Y salida que le va a corresponder a Newell's desde el fondo.
1: Así es. Bueno, ya vamos llegando al final prácticamente de esta primera etapa. Con Talleres que se despertó estos últimos minutos. Pero decimos, ¿no? Le está faltando ideas de juego, le está faltando poder conectarse, que haya más química, de hecho, ¿no? Entre los mismos jugadores, poco de Cristaldo, poco de Ronaldo Martínez y conjunto matador, que me parece está diciendo termine ya esta primera etapa para poder acomodar las piezas.
0: Báez con la pelota, Fattori que la tira hacia adelante, el balón que va a caer en la posición de Ortega, Ortega que la saca hacia adelante, me parece que no va a haber tiempo para más, va a marcar el círculo central en cualquier momento, Jorge Baliño, Báez que se quiere apurar, Báez que juega para Fattori, la tiene Fattori, Fattori jugando para Báez, la toma Báez, Báez para Fattori, tiene la hacia adelante rápido porque puede llegar a nacer algo, porque deja correr el reloj el árbitro del partido. Se viene por el sector derecho del campo de juego Baroni, Baroni que engancha, Baroni que le tiene que tirar hacia adelante, Baroni que intentaba jugar esa pelota con Galarza, traban todos ahora, mete Galarza, mete Fattori, falta, falta, falta, o no, ¿qué cobra Baliño? Termina cobrando, no sé qué cobra Baliño, cobra retención sí. Del hombre de Newell's Old Boys de Rosario, hay tiro libre para la T.
1: Así es, bueno, tiro libre para Talleres ahí en la mitad del campo de juego, cuando se adiciona un minuto más, que ya prácticamente está cumplido, pero bueno, buena oportunidad de Talleres para finalizar esta primera etapa.
0: Y ahora sí es la última, tírenla al área, Chamorro. Chamorro para Baroni, se viene Gio Baroni, no hay tiempo para más, Jorge Baliño le baja el telón estos primeros 45 minutos en el coloso Marcelo Bielsa. Por ahora, Newell's y Talleres están empatando 0-0.
1: Así es, bueno, final de la primera etapa aquí en el estadio Marcelo Bielsa, en el Coloso del Parque. Newell's y Talleres igualan 0-0, un partido chato, peleado, que por momentos entró en una meseta constante allí en la mitad del campo de juego, que había arrancado con el conjunto matador, tratando de tener la posesión, tratando de generar un poco de juego, manejar un poco la pelota con intensidad, tratando de atacar por el sector derecho con Cristaldo, con Giovanni Baroni, allí intercalándose, ¿no? Uno en cada extremo, pero lo decíamos, con poca claridad y sin una idea clara de juego. Pero estos fueron los primeros 5 o 10 minutos, porque después Newell's tomó la pelota, decimos, ¿no? Comenzó a manejarse allí en la mitad del campo de juego y de a poquito el conjunto leproso comenzó a avanzar, comenzó a atacar, comenzó a desbordar por el sector izquierdo, tratando de cambiar de frente esos bochazos, ¿no? Para Massanti, que ingresaba muchas veces en soledad, también lo había hecho Cócaro, que de hecho, ¿no? La jugada más clara que tuvo el partido fue la de Cócaro, con ese pelotazo que vino desde el sector izquierdo, que entró Cócaro en absoluta soledad, pateó, la pelota fue bien recepcionada por el arquero Unzain y la mandó al córner, y era un poco eso, ¿no? El juego de Newell's, tratar de atacar por la izquierda, la línea de tres del fondo que tenía el conjunto matador, por momentos se replegaba tanto a la derecha para tratar de buscar, para tratar de generar esa marca, que descuidaba el sector izquierdo, bien decimos, y eran esos pelotazos que habían llegado. Los laterales del conjunto matador, Chamorro por el sector derecho, bien decimos, ¿no? Y del otro sector, y Báez por la izquierda. En esta línea de tres de fondo, la idea era que los laterales avancen, pero también retrocedan cuando hubiese que atacar. Retrocedían, pero se quedaban en la mitad del campo de juego y dejaban en la absoluta soledad a los defensores atrás, y es por eso que Newell's aprovechaba esos espacios para poder ganar territorio, para poder meterse y ganar, o al menos llegar a la apertura del marcador. Muchos tiros de esquina tuvo el conjunto de Newell's, estoy contando 7 a lo largo de todo el partido, y en uno de esos córner fue que recibió la pelota el jugador de la Lepra, Gómez, que entró en absoluta absoluta soledad al área rival. Los defensores hicieron una carambola, no podían quitarse la pelota, y la pelota que apenas la pudo sacar Fasanti prácticamente a un metro de la línea de fondo del arco. Un partido que decimos, ¿no? Igualan 0-0, pero me da la sensación que Newell's insinuó un poquito más, quiso hacerlo un poquito más, pero bueno, los goles hay que hacerlo, no se trata de merecimientos, y es por eso que aquí en el estadio Marcelo Bielsa, Newell's y Talleres igualan 0-0.
0: Exactamente, el comentario de esta primera parte a cargo del señor Leonel Álvarez, más clarito, imposible. Te lo resumió todo, todo lo que pasó en 45 minutos, en un minutito y medio te lo contó y te lo, para que te hagan la película en la cabeza. Más que eso, no pasó en esta primera parte. Como bien marcaba Leo, le costó y bastante a Talleres, salvo esos primeros 4 o 5 minutos donde por ahí tenía la pelota y donde por ahí todos pensábamos o intuíamos que el matador podía llegar a generar algo de peligro. Bueno, todo eso se diluyó rápidamente cuando Newell's le sacó la ficha, como decíamos en el barrio, ¿no?
1: Exactamente.
0: Cuando leyó atentamente cómo se paraba Talleres, cómo fueron esos primeros minutos, donde por ahí uno siempre dice, ¿no? Cuando está en cada uno de los partidos, cuando está en la cancha o cuando lo ves de otra manera, puedo decir, siempre los primeros 5, 10, quizás por ahí hasta 15 minutos son de estudiarse, son de ver a ver qué va a hacer el rival, sobre todo cuando jugás afuera, ¿no?
1: Sí, señor.
0: Cuando normalmente, y esto no es porque sea un fútbol ultra defensivo, ni mucho menos, generalmente cuando uno juega en condición de visitante siempre va a tratar de cuidarse un poquito, ¿no?
1: Sí, señor.
0: No se va a regalar, como decimos también en el potrero. Va a tratar de jugar con sus armas. Generalmente el planteo siempre es un poquito más defensivo. Esto que sorprende por ahí la lectura de ver el once inicial de Talleres, cuando por ahí en principio, como bien marcamos, tres en el fondo, te da la pauta de que por ahí los carrileros te van a tratar de dar un dolor de cabeza. Eso pasó con Báez esos primeros minutos. Y con Chamorro también. Fue Chamorro quizás por ahí el hombre más buscado en Talleres en estos primeros 45 minutos.
1: Señor.
0: Y como bien marcaba Leo vos, cuando Talleres perdía la pelota, que lamentablemente lo hacía rápido, y sobre todo desde los 10-12 minutos hasta ya la recta final de la primera parte, fue prácticamente todo dominio absoluto de Newell's. Cuando tenían que retroceder en la marca era lo que le costaba mucho, tanto a Báez como a Chamorro. Me sorprende, porque son, dentro de todo, Chamorro también, un jugador joven, que uno dice por ahí, bueno, tiene mucho más ida y vuelta, tiene mucho más. Habrá que ver también lo que le gritan desde el banco,
1: sí,
0: ¿no? Por ahí decirle, bueno, no, llegaste acá, no bajes tanto, total con los tres que tenemos atrás nos arreglamos bien, y decirle, bueno, no, tiene la pelota Newell's, vos tenés que llegar y te tenés que clavar por ahí en la mitad de la cancha. No bajé más que eso. Porque por ahí parecía esa la lectura, viéndolo y analizándolo al primer tiempo, daba la impresión, perdía rápido la pelota, llegaba hasta cierto punto y como que se quedaba quieto, tanto Chamorro como Báez. Bueno, confianza absoluta obviamente en esos tres del fondo, pero ya pasó en varias situaciones. Cuando Newell tenía la pelota y atacaba con muy poquitos pases, Newell poder llegar a situaciones, o por lo menos al borde del área. Ni hablar de esa situación que tuvo el Zorro Cócaro cuando la sacaba bien por arriba del travesaño Ezequiel Unzain. Y le costó Talleres también, y sobre todo a Román Riquelme, la tarjeta amarilla.
1: Sí.
0: En esta jugada, en esto tener que ir a cubrir la posición, cuando lo buscaban por ahí en la posición donde hacíamos, en la amarilla de Riquelme, era una pelota que normalmente en cualquier partido era pelota de Chamorro o de Santiago Fernández. Chamorro no estaba, Fernández que tuvo que salir a cubrir al lateral, inmediatamente el que queda para ese sector era Riquelme, termina cometiendo falta y se gana la tarjeta amarilla. Si Riquelme no lo tomaba y no lo bajaba al hombre de Newell's, que era Walter Mazzanti, se iba cara a cara con Ezequiel Unzain y otro podría haber sido el cantar en esta primera parte. Habrá que ver cómo trabaja Jorge Sampaoli, la cabeza de los jugadores, en este entretiempo.
1: Sí, sí.
0: Para ver qué piezas puede llegar a cambiar, para ver si reafirma la confianza en los mismos 11, quizás por ahí cómo los para en la cancha o qué mensaje para tratar de cambiar un poquito la historia. 0-0 por ahora está el partido. Bueno,
1: sí, señor.
0: Veremos qué plantea Sampaoli para la segunda parte.
1: Bien lo decís, ¿no? Hay que ver qué es lo que plantea Sampaoli para esta segunda etapa, si va a haber cambios o no, pero sobre todo creo yo lo que debe haber en el Matador es un cambio de esquema, porque no le está dando resultado esa línea de tres en el fondo con esos laterales que por momentos van y no están retrocediendo y están cediendo esos espacios que es por donde ataca el conjunto de Newell's, que veíamos un poco en las estadísticas, tres veces llegó. No con tanta claridad, pero llegó y fue el que estuvo más cerca del partido. Señor. Comenzamos a repasar un poco la fecha número uno, no sin antes recordarle a toda la gente que nos pueden encontrar en nuestro canal de YouTube, cuartetoradio.oficial. Allí entran, se suscriben, dan me gusta, activan la campanita. Bueno, y van a poder seguir todos los partidos de esta temporada, de este semestre del torneo Clausura 2026. También nos pueden escuchar en la 87.5 Cuarteto Radio. Escúchame. 3516-45-0000, 3516-45-000, me mandas tu nombre, apellido, me decís cuánto crees que va a salir el partido y quien acierta el resultado se va esta noche a bailar con Dani Guardia al Club Más 30.
0: ¿Dónde queda el Club Más 30?
1: Ahí en Avenida Corona, el 4600, cerca ahí de Chango Más, por esa zona. Bueno, mira, se pueden ganar la entradita. Pero tienen tiempo hasta los 40 minutos. No me va a decir los 45
0: segundos de tiempo. No. Sí. Cuando esté levantando la tabla el cuarto árbitro, che, mira, va a salir tan.
1: Bueno, no vale. Así que bueno, vamos repasando, Javi, ya mismo la fecha número uno de este torneo clausura que comenzó el pasado jueves con la victoria de Argentinos Juniors por 3-2 ante Sarmiento de Junín. Belgrano en Alberdi fue transmisión de la radio, derrotó a Rosario Central por 2-1. Defensa y Justicia y Aldo Civi igualaron 1-1. En la jornada de ayer, Gimnasia de Mendoza venció a Central Córdoba por 1-0. Racing de Avellaneda derrotó por 2-1 a Gimnasia. Vélez, con transmisión de la radio, venció a Instituto por 1-0. Platense y Unión, partido que también tuve la oportunidad de estar viéndolo un poco. Muy lindo partido, igualaron 2-2. Y Huracán de Parque Los Patricios derrotó por 1-0 a Banfield. Hace un rato nada más, en el Imperio del Sur, Estudiantes de Río Cuarto venció por 1-0 a Tigre. Buen triunfo del conjunto de Estudiantes que necesita sumar y mucho si quiere conservar la categoría. Aquí en Rosario, transmisión de la radio junto al equipo de K90, Newell's y Talleres igualan 0-0. En un rato nada más, 19:15, en el Monumental River va a estar recibiendo a Barraca Central, el equipo de Claudio Chiquitapia. Sí, y a las 21:30 en la Fortaleza Lanús ante San Lorenzo. Mañana domingo a las 15 horas en el norte, en Tucumán, Atlético va a estar recibiendo a Independiente, 17:15 en 1:57, Estudiantes de La Plata ante Independiente de Avellaneda, y 19:30 en el Guillermo Lasa, Deportivo Riestra ante Boca Junior, para terminar esta fecha número uno, Javi.
0: Exactamente, fecha número uno que se pone punto final mañana, primera vez que Boca va a jugar en el Guillermo Lasa. Recordamos que normalmente en estos torneos, viste que veníamos de Copa de la Liga, Copa Diego Maradona, Apertura, sí, Clausura y demás, se venían repitiendo los grupos. Bueno, esta vez le ha tocado a Boca
1: en el
0: partir en el Speed Estadio. Mirá vos, que ojo que te lo toman ahí, paténtalo, porque bueno, si no, sí, paténtalo porque se aviva la gente de Riestra y te saca, sí, el nombre. Bueno, primera vez que Boca va a estar jugando en, sí, ese señor, estadio. Nos damos una vueltita rápido también por la Primera Nacional, porque está Racing, sí, que juega, señor, obviamente, en el torneo de ascenso en la Primera Nacional. Vamos con los resultados de hoy. Poquitos partidos para hoy sábado. Estudiantes de Caseros cayó en su cancha 2-1 frente a Ciudad Bolívar. Final también, Tristán Suárez venció por 1-0 a Chacarita. Llegando al final del partido, Rafaela está ganando en el nuevo Monumental de ahí de Rafaela, 1-0 a Nueva Chicago. Dentro, señor, un ratito, 7 de la tarde, en la Ciudadela San Martín, estará recibiendo a Temperley. Los partidos del día domingo, donde se juega ya el grueso de la fecha, 15 horas, Deportivo Morón frente a Ferro, duelo de equipos líderes, sí, en la zona que comparten con Racing. Mismo horario para All Boys frente a Defensor de Belgrano. Agropecuario en Carlos Casares recibe a San Martín de San Juan. 15:30, San Miguel frente a Casuso. Mismo horario en el Cementerio Los Elefantes. Colón recibe a Chaco Forever. 16 horas en el Miguel Sancho. El Racing Cordobés, el equipo del Sapo Coglioni, recibiendo a San Telmo. Mismo horario en Santiago del Estero, Mitre ante Almirante Brown. En Jujuy, en la Tacita de Plata, Gimnasia recibe a Güemes. Mismo horario para Midland Patronato. En el Centenario, ahí en Quilmes, el conjunto local, el Cervecero, recibe a Colegiales. 16:30 en Mendoza, Godoy Cruz jugará frente a Central Norte de Salta. A la hora 18, Gimnasia y Tiro en Salta recibe a Maipú de Mendoza.
1: Maipú, que recordemos, lo sumó a Enzo Pérez para este torneo.
0: Cierto, sí. Enzo Pérez, que se dejó las filas de ¿estaba en Estudiantes eso? No, en Argentinos Juniors, perdón. Estaba Enzo Pérez y volvió al club que lo vio nacer. El club que en el cual debutó.
1: Anticipando un poco el retiro, creo yo.
0: Claro, ¿no? ya estamos, ya quemando los libros. Seguramente ya a fin de año vaya a colgar los botines. Repasamos rápido las primeras posiciones en la Primera Nacional. Zona A, la zona que está Racing. Ferro puntero con 43 puntos. Morón 35. Gran campaña de Ferro, ¿eh? Sorprende la campaña de Ferro, que no había arrancado bien.
1: Recordemos que la Primera B Nacional tiene dos ascensos, ¿no?
0: Sí, señor.
1: Ojalá uno sea Racing y el otro, ojalá que se pueda dar Ferro. Pero que no tengo memoria de un equipo que esté tantos años en una categoría. De hecho, Ferro creo que desde el año 2000, 2001 que esté en la B.
0: 2000 descendió.
1: Exactamente, ¿no? O sea, 27 años en una categoría el conjunto de Ferro que... Por eso, habría que ver en las estadísticas si hay algún equipo que haya durado tantos años en una categoría, ¿no?
0: Exactamente, de los que alguna vez han jugado en primera división, claro, ¿no? Sí, vamos a ese dato por ahí, Leo, porque si no, por ahí alguno va a salir a decir, ah, pero si fíjate vos que nunca en la vida jugó equipo en primera, no. Pero de los que alguna vez han jugado en primera división y han sido protagonistas, porque Ferro, recordamos, campeón en la década de los 80,
1: sí,
0: con Timoteo Griguol, el equipo que tenía Alberto Márcico, por ejemplo, en sus filas, a Héctor Cooper y otros grandes jugadores. Bueno, después que perdió la categoría ya temporada 2000-2001, 99-2000, claro, sí. No, 99-2000 había perdido categoría Platense y en la temporada siguiente descendió Ferro. Y desde ahí Ferro no volvió nunca más a Primera División. Bueno, sería bueno por ahí que retome el verdolaga a la máxima categoría del fútbol argentino. No había arrancado para nada bien, pero ahora está ahí. Puntero con 43 puntos. Le lleva 8 a su más inmediato perseguidor, que es Morón, que tiene 35 y se enfrenta justamente en el día de mañana. Colón también tiene 35. Ciudad Bolívar 34. Los Andes 32. Almirante Brown y Estudiantes de Caseros 31. Uno que levantó también y la Fragata. Venía perdiendo los últimos puestos y en la última semana se ha metido ahí en zona de clasificación para el reducido. 29 para el Deportivo Madryn. Hasta acá lo que estarían jugando Final Ferro, que es el puntero. Del segundo al octavo estarían jugando el reducido. ¿Dónde está Racing? Puesto número 11 de la tabla de posiciones con 24 puntos a 5 de el último que está metiéndose en el reducido. Y por ahí también hay que mirar porque está justo en la mitad de la tabla. Tiene que mirar de reojo para abajo. Chaco Forever es el último con 16 y Central Norte con 19. Hasta acá los dos equipos de la zona que están perdiendo la categoría. En la zona B el líder es Gimnasia de Jujuy. Acá está todo un poquito más parejo. 38 para el equipo jujeño, 36 para Atlanta y Tristán Suárez, 34 para Temperley, 30 para Midland, San Martín de Tucumán y Atlético de Rafaela, 29 para el Deportivo Maipú de Mendoza, las principales posiciones de la zona B, los últimos, y estarían perdiendo la categoría hoy por hoy, Güemes con 19, el equipo santiagueño y Agropecuario con 20, cuando en Rosario se vienen los equipos al campo de juego, Leo.
1: Así es, bueno, van a venirse los equipos al campo de juego, listos, preparados para afrontar este segundo tiempo, veremos si hay modificaciones o no en el conjunto del Matador, lo mismo veremos si sucede en el conjunto de Newell's. Déjame mandar un saludo grande a mis abuelos, a Vicente y Lucía, que me estaba llamando el otro día y era para decirme, Leo, te estuve escuchando el 87.5 ahí, escuchando el partido de Belgrano, así que bueno, el saludo grande para ellos. Bueno, ya mismo sale el conjunto Matador al campo de juego, veremos qué depara, ¿no?, en estos segundos 45 minutos. Primer tiempo, poco y nada del conjunto Matador. Poco de Ronaldo Martínez, que bien le decís, ¿no? El delantero, si no te llega la pelota es difícil hacer algo, pero bueno, en esos retrocesos tampoco lo estuvo tan activo. Giovanni Baroni queriendo insinuar un poquito más, el juvenil, ¿no?, moviéndose de derecha a izquierda, haciéndose cargo de los tiros de esquina, pero en líneas generales poco lo del conjunto de Talleres, que ha carecido de ideas de juego. Entonces, sí, cuando vos no tenés ideas de juego, cuando vos no sabés, no tenés un esquema claro de qué es lo que vos querés hacer, y es muy difícil, ¿no?, poder llegar al ataque. De hecho, los últimos minutos el objetivo de Talleres fue agarrar algún pelotazo, patear de afuera del área y ver si podía mandarla a guardar, que esas probabilidades es una en un millón, ¿no? Pero bueno, lo cierto es que hay que ver qué va a pasar con Talleres en este segundo tiempo, cómo va a ser el esquema y cómo se plantea el conjunto de Jorge Sampaoli.
0: Vamos a ver el Matador en esta segunda parte. 0-0 está el partido. Van a arrancar los segundos 45 minutos. ¿Quién está en el campo de juego? Lo veo a Augusto Schott. Se vino la primera variante en el conjunto Matador. Ya lo autorizó al ingreso Jorge Bariño. No lo veo en el campo de juego a Timoteo Chamorro. Así que la variante me parece que es clarita. saca al lateral derecho, sale Timoteo Chamorro e ingresa en su lugar Augusto John, Leo.
1: Así es, bueno, ahí vamos a estar confirmando bien el cambio, ¿no?, en el conjunto matador, pero lo cierto es que ha ingresado con la número 20 Augusto John, una de las grandes figuras también que tiene el conjunto matador.
0: Me sorprendió no verlo en el 11 inicial. Quizás por ahí San Paoli quería sorprender con el ingreso de Chamorro. Dio la orden Baliño, arrancó el segundo tiempo, amigos. La pelota en el fondo, ya la tiene por aquel sector Santiago Fernández. Era Augusto Job que jugaba esa pelota hacia adelante. No, ahí está Timoteo Chamorro. ¿Y quién salió entonces? Ya nos van a contar a ver quién salió. ¿Sabe quién salió? El número 44.
1: Sí, señor, confirmamos. Cambio en Talleres. Se retiró con la casaca número 44. Santiago Fernández ingresó en su lugar con la casaca número 20, Augusto Job.
0: ¿Alguna molestia habrá tenido Santi Fernández que ha dejado el campo de juego? Porque Jot va a ocupar su lugar.
1: Exactamente.
0: O sea que los tres del fondo van a ser ahora Jot, Román Riquelme y Facendini. Va manteniendo su lugar por el sector izquierdo de la defensa o de la línea de volantes. Y Timoteo Chamorro ocupando su lugar tal cual y lo tenía en el primer tiempo.
1: Y Augusto Jot ocupando su posición natural, ¿no? Ahí por el lateral derecho.
0: Salvo que haya cambiado el dibujo táctico y pare cuatro en el fondo. Ya lo vamos a ver con el correr de los minutos.
1: Sí, señor.
0: Por ahora, pareciera ser que mantiene esos tres. La pelota en poder de Facendini. Primer minuto que se cumple de esta etapa complementaria. Román Riquelme con la bucha descargándose a la derecha para Augusto Jot. Va a pasar a la mitad del campo de juego. Entrega la pelota para Timoteo. Timoteo es Chamorro. Chamorro para Fattori. Fattori hacia atrás otra vez jugando para Augusto. La tiene Jot, una de las figuras de Talleres en el muy buen torneo de apertura que había hecho el equipo que en aquel momento dirigía Carlos Alberto Tevez.
1: Sin cambios en nivel, Javi.
0: Los mismos 11. Ratifica la confianza en el 11 inicial Frank Darío Kudelka. El pie a pie de Galarza jugando para Jot. Jot descargando para Fattori. La tiene el pelado. Fattori que engancha para un lado. Casi pierde con la marca de Núñez. Por eso tenía que jugar obligadamente hacia atrás para Román Riquelme. Román Riquelme que mete la pelota por el sector izquierdo para que trepe la cancha. Gabriel Báez. Báez para Cristaldo. Aparecía Facendini. Cristaldo nuevamente con la bocha. Galarza. Cristaldo, se equivocó Cristaldo, le pegó los dos pies a la pelota, por eso se fue para adelante, la hace rebotar ahora en la salida por aquel sector Gómez Mátara y lateral en defensa que le va a corresponder a la Lepra.
1: Así es, bueno, primero dos minutos del partido, Talleres tratando de insinuar un poco más, pero aún sin ideas claras de juego.
0: Dos minutos tenemos de la etapa complementaria. Dejarle mandar un saludo a mi vieja, ya que estamos también, porque estaba prendida ahí en el canal de YouTube, en cuartetoradio.oficial. Estaba ahí siguiendo las alternativas del partido del Matador, que por ahora empata 0-0 con Newell's en Rosario. Se viene Gutsch. Gutsch descargando esa pelota para Russo. Russo hacia atrás. Entrega la pelota para que se venga Núñez. Va Núñez, va Núñez. Insiste Núñez. Gómez Matar. Levanta la cabeza Gómez Matar. Se entregaba por aquel sector para Basanti. Se viene Walter. Exjugador de Huracán, exjugador de Independiente. Fue llamado por Frank Darío Kudelka, que lo convenció para que se llegara al conjunto leproso a principio de año. Llegando al minuto 3 de esta etapa complementaria. La pelota de Goitea hacia atrás para Reinati. Va a salir el arquero de Newell's Old Boys Rosario. Bochazo largo a la nada misma. Va a caer directamente en el área. La va a tocar enseguida un Zain y va a salir del fondo el matador.
1: Así es, bueno, recordamos a toda la gente que pueden seguir el partido a través del streaming en cuartetoradio.oficial, nuestro canal de YouTube. También el 87.5 Cuarteto Radio. Donde se viene Talleres, Javi.
0: Se viene Talleres, el cambio de frente de Gigo Baroni entregándole la bocha a Baez. Se viene Gabriel. Va retrocediendo para Galarza. Levanta la cabeza a Galarza. Le empala ahora para que vaya Baez. Se equivocaba. Llegaba el cierre de cabeza por parte de Ortega. La pelota que le va a caer otra vez a Cristaldo. Va Cristaldo. Quiere llegar Cristaldo. Tiene de fondo. Pone bien el cuerpo a Cristaldo. Juega hacia atrás para Baez. Era Galarza. Galarza que entrega para Franco. Cristaldo que la tiene. Cristaldo que la cuida. Cristaldo que la va a perder. Pero estaba el bombero. Estaba Galarza para auxiliarlo. El rodeo de Galarza. Barre con todo abajo más Santi. Recupera Riquelme. La tiene la pelota a Baez. Baez que juega hacia atrás para Augusto Jot. Sale Talleres otra vez del fondo. A empezar de vuelta con sus defensores. 0-0 el partido. ¿Cuánto tenemos? 4 de este segundo tiempo. Jorge Sampaoli viviéndolo de manera intensa el partido. Va de un lado para el otro del corralito. Camina de una punta hacia la otra. Mira el suelo. Pensando a ver qué es lo que puede llegar a tocar, qué es lo que puede llegar a cambiar. Se equivoca Baez ahora. La termina regalando. Se viene Masanti. Va Masanti. Se viene la contra. Acompaña Cócaro. Pica Núñez. Insiste Masanti ahora. Va Masanti. Pase filtrado. Atento Fattori. Atento Fattori para el corte. Barre con todo ahora abajo y queda sentido Facendini. Hay falta. Hay tiro libre para la T. Y me parece que se viene la primera tarjeta amarilla por un hombre de la Lepra.
1: Así es. Bueno, falta por parte del conjunto leproso. Seguramente vamos a ver esa tarjeta amarilla. Bien lo decía el relator. Que va a ser para
0: Vamos a ver para quién es. Creo que es para el hombre que está tendido en el suelo. A
1: sí,
0: ver, sí.
1: El número 20, creo.
0: Guch.
1: Exactamente, sí. Bueno, ahí lo está esperando Baliño. Lo está esperando listo que se pare, sí, para señor, poder darle la tarjeta amarilla. Bien lo decimos, ¿no? Guch es el primer amonestado en el equipo de la Lepra.
0: Un partido correcto, ¿no? La amarilla, sí, de Riquelme en el primer tiempo por un agarrón nada más. Esta sí es por un poquito más. Una falta un poco más violenta porque barría con todo Guch cuando iba a buscarlo Fasandini. Sí, vos sabés que si la llegan a repetir a la jugada, mira, te digo que no sé si no es falta de Fasandini. Por suerte para la T, van a disputar los dos la pelota ahí, pero llegaba antes el hombre de Talleres. Por eso la falta y el tiro libre que le va a corresponder al matador.
1: Vamos Talleres, dice el Pipi Castro. Así que bueno, el saludo grande ahí para Pipi, conectado a la transmisión de YouTube. Sí, y el saludo grande, ¿no?, para toda la gente ahí de Carnes, del Bosque, el Pipe, ahí siguiendo la transmisión, sí, por supuesto.
0: Se viene la apertura por el sector izquierdo para Báez. Báez tocando la pelota para Cristaldo. Cristaldo que la tira sin emitir la cancha. Juegan hacia atrás, el retroceso para Valentín Fasandini. Fasandini nuevamente entregando esa bocha para Ezequiel Unzain. El cambio de frente de Unzain quedará corto, si queda corto. Lo bajó con el pecho por aquel sector Núñez. El control que le quedaba largo le daba el tiempo con lo justo a Baroni para pellizcarse en esa pelota. Galarza, este tiene que aparecer, este tiene que frotar la lámpara. Galarza que juega para Báez. Se viene Talleres ahora por la izquierda. Acompaña a Cristaldo, va nuevamente para Galarza. Se viene Matías Alejandro, levanta la cabeza, toca cortito para Fattori. La tiene Federico, Fattori que mete el cambio de frente hacia el sector derecho para que la baje para aquel sector Chamorro. El control que le quedaba largo gana la posición este Russo. Russo que juega hacia atrás. Va a llegar el despeje de Goitea, si se equivoca Goitea, la termina sacando lateral. Ahí saca de manos que le va a corresponder al matador en 6:30 por el sector derecho del campo de juego.
1: Así es, y bueno, y quizás no con una idea tan clara, pero vemos otro ímpetu, otro semblante, ¿no?, en el conjunto matador, que trata de dominar el partido, trata de ganar terreno de Newell's y avanzar sobre todo por los laterales.
0: La está teniendo un poquito más Talleres y le están apareciendo lo que tenían que aparecer en el primer tiempo. Estamos hablando de Fattori, estamos hablando de Galarza, que se tienen que hacer dueños a mitad de la cancha. Quizás por ahí le va a costar un par de partidos, esperemos que no sean tantos, el hecho de tener que acostumbrarse, ¿no?, a esta nueva dupla de volantes centrales. La pelota de poder de Rayardo. Rayardo jugando para Núñez. La va a perder Núñez. Era Guch que recibía la falta en la mitad del campo de juego. Hay tiro libre y salida que le va a corresponder a Newell's en su propio campo.
1: Así es, bueno, esa falta que cometió Augusto Schott sobre el jugador de Newell's le va a permitir salir, tomar un poco de respiro, ¿no?, al conjunto de Leproso y ganar territorio, bien lo decimos, en la cancha.
0: Tachándolo a Schott del banco de suplentes, ¿qué le queda a Sampaoli?
1: En el conjunto matador, en el banco de suplentes, Santino Barbi, el arquero, Franco Jenernich, Thiago Barori, Gonzalo Nucio, Alex Vigo, Emiliano Chavaza, Lautaro Ortiz, Bruno Trey, Rick Lima Moraes, Valentín Dávila y Valentín De Pietri.
0: Bueno, alguno de estos va a tener que entrar, ¿eh? Uno estima que Dávila puede llegar a tener minutos, tendría que entrar también Rick, que es un jugador desequilibrante. ¿Por qué no contar con Valentín De Pietri por alguna de las bandas cuando el partido así lo merite? La pelota de Gómez Matar juega hacia atrás y se apoya en Goitea. Goitea que no quiere Lola y la revole directamente hacia adelante. Se duerme en el fondo de Talleres. Gana el Zorro Cócaro. Le va a quedar a Massanti. Penal para Newell's Old Boys de Rosario. Te dije, se durmió el fondo de Talleres, la peinaba el Zorro Cócaro, entraba solo en el área Walter Massanti, no le quedó otra a Fasandini que derribarlo. Hay pena máxima que le corresponde a la Lepra.
1: Y bueno, 8 minutos de este complemento, penal para el conjunto de Newell's, otra vez Fasandini perdiendo un poco la marca y en ese retroceso no le quedó otra, ¿no?, que meter la pierna allí sobre el número...
0: Sobre
1: el 7, sobre Massanti. Bueno, penal para Newell's, bien cobrado, nada para discutirlo, pero me quedo con esta inquietud, Javi, esta preocupación, que es la segunda falta que comete el pibe de Massanti, ¿no? En el primer tiempo también, en ese retroceso, y de hecho se había salvado de la amarilla.
0: Claro.
1: Exactamente, bueno, ahora otra vez ese descuido en ese retroceso, no le quedó otra, y va a ir Cócaro.
0: Va el Zorro. En una jugada parecida encima, porque le había tirado todo el camión encima, en aquella infracción en la primera parte. Y ahora también le cruza la pierna, no lo ve. Vos fijate que de un despeje en el fondo de Cabrera se fabrica la jugada del penal y un Old Boys de Rosario.
1: Y de hecho, ¿no?, Javi, es la misma jugada en el primer tiempo, solo que en el anterior fue tiro libre porque fue afuera del área, pero es la misma jugada que el primer tiempo, ¿no? Talleres se distrae, pierde la marca y cuando quiere quitarle la pelota, bueno, genera este penal que va a ir Cócaro.
0: Cócaro y Unzain. Se le prende velas. Alex, arquero de Defensa y Justicia, la gente que cruza la mano, da la orden, va Aliño, va Cócaro, Cócaro y Unzain, ¡Cócaro! ¡Gol! ¡Gol! de Newell's Old Boys de Rosario. De tiro penal, el Zorro Cócaro a los 10 minutos del segundo tiempo. Newell's está ganando, Talleres 1-0 en Rosario.
1: Así es, bueno, gol de Newell's Old Boys de Rosario, que abre el marcador en 9 minutos de este segundo tiempo. Cócaro pateó abajo del palo de Unzaín, abajo a la izquierda. Nada que hacer para el arquero que no llegó. Abre el marcador Newell's, gana y gana bien.
0: Sí, señor. Se fue a abrazar con el Colo Ramírez. Sí. También uruguayo, el delantero que está esperando su lugar en el banco de suplentes, el Zorro Cócaro, que fue a saludarlo. Adivinó. Es aquí en Unzaín, pero no llegó. Muy cerquita de la mano le pasó ese remate del Zorro Cócaro, que lo quiso asegurar, ¿no? Esperó hasta último momento a ver si se movía o no el arquero del Matador. Lo puso el remate ajustado, casi pegado al palo izquierdo del arco de Ezequiel Unzaín. Lo gana Newell's. Por ahora parece que es justo el resultado, cuando rápidamente Jorge Sampaoli empieza a mover el banco. Me parece que se vienen dos variantes.
1: Sí, Javi, bueno, se vienen variantes en el conjunto de Talleres. Ingresa con la casaca número 11, Valentín De Pietri. Y va a ingresar y Rick Lima Morais, ¿no? Ingresan Rick Lima Morais con la casaca número 37. También Valentín De Pietri con la casaca número 11. Se retiran con la casaca número 77 Ronaldo Martínez, y con la casaca número 10 Giovanni Baroni.
0: Perfecto, entonces se retira Baroni. Me parece que ya entró en calor Jorge Sampaoli. Revolvió el camperón, revolvió el gorrito. Insiste ahí, yendo de un lado para el otro del corralito. Trata de buscar las variantes que le pueden llegar a dar ahora el empate al Matador. Ganaba esa pelota por aquel sector Fasendini. La pelota larga del fondo, no quería complicaciones. Ortega le terminó revolviendo directamente la posición de Unzaín. Se viene ahora por el sector derecho, por aquel costado del campo de juego, Timoteo Chamorro. Entregaba la pelota para Augusto Schott, perdón. Este juega con Román Riquelme. Riquelme para Fasendini. Va a tener que decididamente seguir jugando con tres en el fondo Talleres cuando se viene Valentín De Pietri. Entrega la pelota ahora. Ahora sí la tiene De Pietri. Se viene Valentín. Valentín jugando para Cristaldo. Cristaldo el rebote hacia atrás de primera, entregándole la bocha a Augusto Schott. Schott para Chamorro. Levanta la cabeza a Timoteo. Chamorro que la pisa, la muestra. Juega hacia atrás para Schott. El que se muestra como opción de pase es Román Riquelme. La tiene Riquelme, el número 6, el hombre que vino de Argentinos Juniors. Tiene la pelota en el círculo central. Se acerca Fattori. También anda merodeando la zona por aquel sector del campo de juego Galarza. Pero va para Chamorro. Chamorro con Schott. Schott para Galarza. Muy solito Galarza. Fattori. Fattori para Chamorro. Chamorro obligado a retroceder. Tiene un hombre siempre pegado.
1: Y cambios anunciados, Javi, ¿no? Cambios anunciados.
0: Totalmente. Sí, no quedaba otra. Había que meter algún revulsivo. Sí. Si no sale lo de Pietri, y no sale cuando mira la jugada que hizo Rick, y se viene Rick. Y Rick lo pone a jugar ahora De Pietri, el centro hacia atrás. Le queda Cristaldo. El remate de Franco Cristaldo. Insiste para aquel sector. Shot para Fattori. Es buena esta para Talleres. Pégale al arco. Chamorro y el centro. Despeja Goitea. Y Reinati que se queda con esa bocha. Lo tuvo el empate Talleres.
1: Exactamente, lo tuvo Talleres. Muy cerca del empate en esta jugada con Sidney Newell, Javier.
0: Y se viene otra vez Massanti. El centro de Massanti. Y se pasaron todos. Se pasaron todo de largo esa pelota, que no llegaba a nadie para empujarla, pero le va a quedar por aquel sector a Núñez. La saca Chamorro lateral. Lo tuvo Talleres al empate y lo tuvo Newell's al segundo.
1: Exactamente, lo tuvo Talleres muy cerquita, y es a esto a lo que entró Rick Lima Morais y los que busca Jorge Sampaoli, ¿no? La velocidad que puede aportar Rick Lima, tratando de atacar por el sector izquierdo, poder desbordar, poder meterse dentro del área, pero sobre todo, ¿no?, generar peligro con la velocidad que le puede aportar al equipo.
0: Con qué poquito ya Talleres se fabricó una situación de peligro con los dos hombres que habían ingresado. Apenas hizo el gol el Zorro Cócaro. Insiste Núñez ahora, va a perder con la marca de Chamorro. Viene el pibe en esta, ahí poniéndole la pierna. Se equivoca, se la regala Núñez. Núñez que juega para Gómez Matar. Gómez Matar que de 3-2 la tira hacia el área. Revolea esa pelota hacia cualquier parte. Fase Endini. Devuelve de cabeza Goitea. Va a disputarla por aquel sector Baez. Gana bien Baez. Pica Rick. Vaya Rick. A Torelo. Rick lo obliga a Cabrera a revolearla directamente lateral. Y saque manos por el sector izquierdo para la T.
1: Así es. Y bueno, comenzamos a ver, Javi, también un poco, ¿no?, cómo Cristaldo se tira bien por el sector derecho. Rick Lima Morés queda más por el sector izquierdo. Y Valentín Di Pietri queda como ese delantero allí centro.
0: El partido parece haberse roto después del gol del Zorro Cócaro. Sí. Cristaldo que juega hacia atrás para Fattori. 14 tenemos de la segunda parte. Gana Newell's 1-0 con el gol del Zorro Cócaro a los 10 minutos de tiro del punto del penal. Se viene De Pietri ahora. El rodeo de De Pietri. Buena pelota para Chamorro. Barra Timoteo. El centro de Chamorro. Se pasaron todo de largo. Le va a quedar a Baez. Levanta la cabeza. Se viene Baez ahora. Va Baez. La pisa Baez. Llega hasta la línea de fondo. Baez que la pisadita de Baez. La hace rebotar en la marca de Ortega. Y córner para la T.
1: Así es. Bueno, un córner en el conjunto Matador. El tercero para el cuarto tanto para el conjunto de Talleres, el 11º del partido.
0: Baja Cócaro para colaborar en defensa. Riglima Moraes, que se va a hacer cargo del tiro de esquina. No, está por ahí por si hay una jugada preparada. En el área está Román Riquelme. El centro lo va a hacer Cristaldo. Se viene el centro de Cristaldo, el punto del penal. Le queda la pelota viva por ahí. La termina sacando Reinati. Mira vos lo que se acaba de comer Tazer. La tiene Fattori. Ahora métela rápido otra vez al área. El balón que va para Chamorro. Insiste Chamorro ahora. Chamorro muy solito. Tiene que jugar esa pelota para Garza. Garza y el toque de primera hacia atrás para Fattori, que quedó como último hombre. El cambio de frente de Fattori. Llega el despeje de cabeza por parte de Ortega. Ortega se la puso en el pecho a Massanti, y la contra de Ñul. Y se viene Massanti, acompaña por aquel sector Ortega y va para Ortega. Solito va Massanti, se mete al área, va Massanti. Massanti que engancha, por suerte para Talleres. Enganchó Massanti, se durmió Massanti y Riquelme se la sacó. La pelota que recuperó Román Riquelme no tiene nombre. Va a buscarla por aquel sector Riglima Moraes. La pone abajo la suela de su botín derecho. Se viene Riglima Moraes, la perdió, la quiso pisar y adelantarla y se la terminó llevando por delante. La tiene Reyerdo, se salvó Talleres y no pudo meter la contra.
1: Así es, y otro ataque por el sector de Facendini, Javi, ¿no? El pibe de Facendini, que bueno, no está teniendo una buena jornada. De hecho, la gran mayoría de las llegadas han sido por su sector. De hecho, una fue la que originó el tiro desde el punto penal.
0: Exactamente. Y recién también se le escapaba, como bien marcábamos, Walter Massanti. Por suerte para Talleres, Massanti hizo una de más. La quiso terminar haciendo de lujo, me parece, la jugada, en vez de meter el remate cuando ya estaba dentro del área. Y le terminó dando la chance a Riquelme para recuperar la posición y quedarse con esa pelota. 16, tenemos el segundo tiempo. Lo gana Ñuls 1-0 el partido por ahora.
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0: cerquita que pasó el palo derecho esa pelota, se salvó Talleres.
1: Se salvó Talleres, otra aproximación del conjunto de la Lepra, esta vez por el sector derecho. Y mirá, Javi, cómo se comienza a replantear el conjunto matador en la línea de fondo con esa línea de cuatro, ¿no? Con Augusto Schott bien de lateral derecho, con Riquelme, con Facendini y con Báez ya retrocediendo por completo y quedando así como lateral izquierdo.
0: Sí, señor. El pase de Massanti, el centro de Ortega, fue un centro, mete remate al arco. De lateral por la derecha no llegaba Núñez por el segundo palo, se salvó Talleres, 17 tenemos de esta segunda parte. La salida por el sector izquierdo para que la tenga Rick Lima Moraes. Galarza, Galarza cortito con Fattori, no, prefiere cambiar para Augusto Schott. Se viene Schott que ya pasó la mitad del campo de juego, acompaña Chamorro. Acompaña también por el centro del campo de juego Galarza y Fattori, va para el 5. La tiene Galarza, el toque hacia atrás para Augusto Schott, pero cobra la falta antes Jorge Baliño, la infracción, el pisotón, patadita la pasada del Zorro Cócaro sobre Matías Garza, el tiro libre para la T.
1: Así es, bueno, y sin lugar a dudas, Javi, ya el partido es otro, con otra idea de juego, con otro semblante, quizás hasta ayer no yendo con tanta claridad, pero bueno, tratando de intensificar el ataque.
0: Se viene por aquel sector del campo de juego, Rick, enganchó Rick, sacó para la zurda, el centro de Rick, es bueno, el segundo, ¡pájalo, Reinati! Volando Reinati hacia el punto del penal, se queda con esa pelota, hay salida que le va a corresponder a la Lepra.
1: Ahora, ¿por qué Jorge Sampaoli tuvo que esperar a la conversión del gol? ¿Por qué tuvo que esperar tanto para hacer estos cambios, no? Si sabés que en el primer tiempo había sido prácticamente lo mismo hasta el momento del gol, ¿por qué no hacés esos cambios en el entretiempo? Como para salir con otra frescura, con otra actitud, con otros movimientos.
0: Exactamente. Te ahorrás por ahí la ventana, como hizo con el cambio de Schott, y metes un cambio como para tratar de tener algún revulsivo. Siempre nos va a quedar la duda de qué pasa, ¿no? Cuando lo saca, por ejemplo, en este caso, al pibe Baroni, de decir, lo estás quemando, ¿cómo lo querés hacer jugar? ¿Por qué siempre tan contenido, no? Por ahí los primeros partidos de la época de Tevez.
1: Sí.
0: Baroni era un pibe que cambiaba constantemente de sector. Aparecía por izquierda, aparecía por derecha. Era un factor desequilibrante de ese plantel. Y hoy tuvo muy ahí este contenido por la derecha. Se vino Ortega, levanta la cabeza, mete el centro del segundo. ¡Pájalo! La pifia de Chamorro que la hunde en el córner. Hay tiro de esquina que le corresponde a Newell's.
1: Octavo para Newell's, número 12 del partido, Javi. Bueno, hay otra aproximación del conjunto leproso, esta vez por el sector derecho, que nuevamente se viene Newell's. Talleres que trata de replegarse y aprovechar pelotazos que tiene, meter para Rick Lima Moraes, ¿no? Que pueda correr, lo mismo también esos pelotazos para De Pietri, que puedan originar alguna jugada, aprovechando a Franco Cristaldo, ahí también un poco como 9.
0: Jugada preparada, le hicieron rápido, la peten por de Gucci, enganchó Gucci, sacó la marca de Cristaldo de encima, se mete al área, va el centro rasante de Gucci, lo sacaron en el borde del área, y se viene la contra, la encabeza Rick Lima Moraes, y vaya Rick, y se viene Rick, ahora va Rick solo contra el mundo, le va a quedar por aquel sector Ortega, encare, vaya Rick, enganchó Rick, le va a pegar Rick, lo tiene el empate, Reinati, enorme el arquero Oñol para ahogarle el grito de gol del brasileño, qué jugada que se fabricó Rick Lima Moraes, Leo.
1: Sí, señor, se salvó Newell, gran jugada del conjunto de Talleres, agarró en absoluta soledad, no, Rick Lima Moraes aprovechó la velocidad, empezó a correr, pasó uno, pasó dos, y cuando llegó al área, el arquero de Reinati, de Newell's, le dijo que no al empate de Talleres.
0: Es el momento de Talleres en el partido, uno tiene que bajar la intensidad, se viene por el sector izquierdo, Gabriel Báez, la pelota hacia atrás, entregando para Facendini con Riquelme, los 10 jugadores de campo de Talleres están dentro del territorio de Newell's. Se viene Schott cambiando la pelota para Chamorro. Vaya Chamorro, el centro de Chamorro. No había nadie dentro del área. Despejaba Goitea. La va a bajar ahora por aquel sector Fattori. Fattori que entrega nuevamente la bocha para Augusto Schott. Schott para Fattori. La pelota que se desviaba en el camino, pero que queda el pelado. Juega para Cristaldo. Cristaldo que se pone de frente a la jugada. Descarga bien para Rick. Enganche y pegale. Rick que mete el pase en profundidad. Va a llegar Báez. Llega el centro de Báez. Bombeadito el segundo palo. Se chocan los hombres de Ñul. Chamorro. Reinati para quedarse una vez más con esa pelota. Lo tiene Talleres al empate, se lo está negando Reinati solamente.
1: Otra llegada del conjunto matador, otra vez del sector izquierdo con ese centro de Rick Lima Moraes. Había agarrado Chamorro, quien le pegó mordida, que por abajo quedó en las manos de Reinati. Bueno, se ha salvado la Lepra y Talleres debe mantener esta intensidad, debe mantener esta velocidad, debe ir atacando en busca del empate y no retroceder ni replegarse en el fondo, Javi.
0: Sí, señor. Qué corrido que metió Rick,
1: terrible.
0: Qué corrida, la hizo muy bien Rick, enganchó para un lado. Se había quedado Reyardo como último hombre esperándolo hasta el último, a ver qué iba a hacer.
1: Lo agarra el defensor de Newell's, que si se tira, capaz que hasta era penal.
0: Totalmente. Penal y se iba en el borde del área, era tiro libre y roja para el capitán de Newell's. Bueno, esas jugadas, viste que por ahí alguno en el afán, algunos las piensan y otros no. Va a perder Riquelme. Había falta, sí, hay falta sobre Riquelme. Me parece que la fabricó todo el marcador central del matador. Hay tiro libre y salida que le va a corresponder a Talleres en el fondo. Pisa

0: El minuto 22, el tiempo de locos en el Coloso. Marcelo Bielsa sigue ganando la Lepra por 1-0 con aquel gol del Zorro Cócaro de penal a los 10 minutos de esta etapa complementaria. El balón en poder de Galarza, la pisa Galarza, la muestra, zafa de la marca del Zorro Cócaro, entrega el balón por el sector izquierdo del campo de juego para que trepe la cancha Gabriel Báez. Facendini nuevamente para Galarza. Tiene que apurar Tate, no se tiene que quedar en los laureles. Se viene Rick ahora. Lo va a encarar Rick, tira bicicleta por acá, bicicleta por allá, juega para De Pietri. Buena pelota para Rick, Lima Morales, el centro del punto del penal. Y se pasaron todo de largo. Se pasaron todo de largo, nadie llegaba para empujarla. La tiene Jot ahora, Jot jugando de barra Chamorro. Mete el centro pibe, la pelota que va para Augusto Jot. La tiene Jot, la pelota no sabe qué hacer, juega ahora la pelota para Cristal. Era De Pietri que llegaba a esa posición de gol. El remate de Valentín con la derecha que se va ancho por el palo izquierdo del arco de Reinatti. Lo tuvo otra vez al empate Talleres. Los tiene contra el arco el matador a la Lepra.
1: Así es, relator, es el momento de Talleres. No debe aflojar, debe seguir atacando con intensidad, atacando por las bandas y aprovechar algún descuido de Newell para poder lograr la igualdad.
0: Entraba solito por el segundo palo. Si no veo mal, era Rick Lima Morales el que entraba por el segundo poste. No lo marcaba nadie al brasileño.
1: Bueno, no hay dudas, ¿no? Que Rick Lima Morales y Valentín De Pietri le están dando otro aire al conjunto matador.
0: Exactamente. ¿Y está Martichotto en el banco o no? No, no está Bartichotto, que tiene el dorsal 99. Se viene con la pelota ahora Guch, la para el número 20. Guch que descarga esa pelota hacia el sector derecho para la trepado. El intento en realidad de Ortega, pero rápidamente recupera Talleres. Hay dos hombres de Ñu que se dejan caer en el campo de juego. Siga, y la pelota en poder de Facendini. Facendini que se va a buscar un lugar en el área. La tiene Báez jugando para Rick, se hace un nudo. Rick la pierde tontamente la pelota. Gómez mata, que mete el pelotazo en profundidad y se viene el Zorro, ¿eh? Y va el Zorro. Un Zain para quedarse con esa pelota. Sale Riquelme y Baliño que va a parar el partido ante el enojo de todos los jugadores de Talleres. Newell's estaba con 9 en el campo. Hay dos jugadores lesionados.
1: Claro, sí, Javi, dos jugadores de Newell's tirados allí en el campo de juego con algunos calambres. Muy enojados, ¿no? Lo decías, el cuerpo técnico y sobre todo los jugadores de Talleres, porque se frenó el partido. Uno de ellos es el número 6, Ortega, quien está tirado allí en el campo de juego. El otro, ya vamos a ver quién está tirado. Bueno,
0: me parece que es Guch, el otro que está tendido en el suelo, el número 20. Bueno, con un fuerte raro, ¿no? Rara la jugada, porque la de Ortega, entiéndase que va al choque con el jugador de Talleres cuando van a disputar esa pelota, pero inmediatamente cae Ortega y Guch se zambulló como diciendo, bueno, si se cayó uno, van a parar el partido y casi tiene el empate Talleres.
1: Así es, bueno, y se van a venir dos cambios, Javi, en el conjunto de News. Vamos a ver, va a ingresar el número 17, Gianetti, es uno de los que va a ingresar en el conjunto de la Lepra. Ingresa Gianetti con la número 17, se retira con la casaca número 20, Guch.
0: Sí, señor. Lo tachamos al 20, entonces el único molestado que tiene la Lepra en el partido. Y yo te digo quién es el otro que se va, es el número 33, Núñez.
1: Exactamente, se retira con la casaca número 33, Núñez. Ingresa en su lugar con la casaca número 39, Ríos.
0: Ríos, entonces, no, están Esponda y Gianetti en el campo de juego. Esponda es el 23.
1: El 29,
0: Esponda.
1: Sí, señor. Gianetti con la 17, Esponda con la 29. Perfecto. Los ingresos en el conjunto de Newell's, se retiran con la 33 Núñez y con la 20 Guch, que era el amonestado en el conjunto de la
0: Liga. Sí, señor. Saca un volante o un extremo como lo es Guch, saca uno de los delanteros, lo deja al Zorro Cócaro directamente solo en el ataque. Y vos fíjate cómo se para la defensa de Newell's ahora con 5. Porque el autor de Gianetti es otro central y es el que va a jugar, digamos, esas veces de stopper, ¿no? Sí, el ex hombre surgido de Vélez Sarsfield. El autor de Gianetti que estaba en el fútbol exterior y vuelve a jugar en el fútbol argentino. Fattori con la pelota. Fattori para Chamorro. El centro de Chamorro al área. El cierre de cabeza por parte de Cabrera. Esa pelota que se hunde en el fondo. Hay tiro de esquina para la T.
1: Así es, un nuevo tiro de esquina en el partido. El quinto para el conjunto matador, Javi.
0: Y va a venir el centro por parte de Rick Lima Morales. 26 tenemos esta segunda parte. Lo sigue ganando Newell's 1-0 el partido con el gol de Cócaro. El centro de Rick en el primer palo. Despeja Lautaro Gianetti. La pelota que le va a quedar por aquel sector del campo de juego a Franco Cristaldo. Mete el centro hacia el área. El centro pasado no llegaba a Valentín De Pietri. Era Facendini el que iba a buscar esa pelota, pero había fuera de juego. Hay salida que le va a corresponder a la Lepra.
1: Así es, salida para la Lepra, bien lo decís, Javi, ¿no? Y un poco Frank Darío Kudelka aprovechando, ¿no? Este momento de Talleres aprovecha para sacar a Guch, que es el único amonestado del partido, poder cuidarlo, ¿no? De otra tarjeta y no quedarse con 10.
0: Exactamente. Reinati que los manda todos para adelante, no quiere complicaciones en el fondo. El arquero de News y mete el derechazo largo, buscando la trepada por aquel sector de nadie, porque estaba clavado en la mitad de la cancha este ruso, el lateral que le va a corresponder a la T. Ya lo hacen rápido para Fattori, la tiene nuevamente Chamorro, Chamorro que se apoya. Ahora, en Augusto Schott.
1: Qué temprano comienza a cuidar el resultado de Newell's, ¿no?
0: Totalmente. Local,
1: faltando ojo 20 minutos.
0: Ojo que puede ser peligroso. Sí. Puede ser peligroso. Ahí estamos viendo bien clarito el dibujo táctico de Newell's. Se viene Gómez Mata a jugar por izquierda. Se empiezan a cerrar. Es un 5-4-1 clarito, ¿eh?
1: Sí, sí, sí.
0: No hay ni siquiera echándole agua, lo voy a saber más claro. El cambio de frente de Fattori. Se la puso en los pies a Riquelme Moraes. Roto 6 para Facendini.
1: No siempre poner más línea de defensores te va a asegurar el cuidado del resultado, Javi.
0: Totalmente. Se viene con la pelota dominada Román Riquelme. Va la pelota para Cristaldo. La tiene Franco. Cristaldo, buen pase ahora para que vaya a buscarla de Pietri. ¿Había falta? Sí, falta, falta, falta. Tiro libre para Talleres. Muy cerquita del borde del área.
1: Así es, bueno, un lindo tiro libre que tiene el conjunto de Talleres. La falta que se hizo sobre el número 19 de Franco Cristaldo. Ese tiro libre ahí desde el sector derecho. Bueno, una linda oportunidad para el conjunto matador para llegar a la igualdad.
0: Sí, señor. Se va a venir este tiro libre. ¿Se animará alguno a pegarle el aro? Está un poquito lejos, pero es una linda posición, ¿eh? Es una linda posición. Le mandamos un saludo grande al amigo Maximiliano Armaño, hombre de Mar del Plata, hincha de Aldo Civi, contento por la victoria del Tiburón sobre River por Copa Argentina.
1: Sí.
0: Vamos a ver cómo le va en el torneo Aldo Civi, que también tiene que levantar, ¿no? Al igual que Estudiantes Río Cuarto, son los más necesitados para sumar puntos. Cristaldo parado delante de la pelota. Todo indica que va a ser centro al área buscando una cabeza, pero... son muchos en la barrera. Está un poquito lejos, pero el arquero está muy jugoso sobre su palo. El centro pinchadito, el segundo palo. Peta que queda por ahí, le queda Rick. El remate de Rick Lima Morales que se va muy, pero muy desviado. Hay salida del fondo que le va a corresponder a Newell's.
1: Así es, bueno, Talleres buscó a través del centro llegar a la igualdad con ese centro de Franco Cristaldo. Le quedó pelota que quedó muy atrás a Rick Lima Morales. No le pudo pegar con la comodidad y la pelota se fue al saque de arco para el conjunto leproso.
0: 29 marca el cronómetro de este segundo tiempo. Ya no solamente el resultado está en contra de Talleres, sino ya cuando entremos a los 30, el cronómetro también va a ser un enemigo para el equipo de Jorge Sampaoli. Engancha Gómez Matar, zafa de la marca de uno. No podía Cristaldo, insiste Gómez Mata que la pisa, la muestra el pibe. Quería jugar hacia adelante, la recuperación por parte de Chamorro. Fattori que jugaba hacia la mitad de la cancha para Galarza, se equivoca Matías Alejandro, la termina sacando hacia lateral. Hay saque de manos que le va a corresponder a Newell's por el sector izquierdo del campo de juego. Y todo se hace un poquito más lento, todo se hace con pausa para el conjunto rosarino. Russo que toma ahora la pelota entre sus manos. Empieza la cuenta de Baliño. Parece un árbitro de box, ¿viste? Levanta la mano y hace así con los números. Se viene ahora con la pelota buscándole el zorro Coca. Pedía falta por aquel sector del campo de juego. Román Riquelme no le da bola a Baliño. Hay lateral que le va a corresponder a Lepra, que gana metro por el sector izquierdo.
1: Y ahora, Javi, es otro partido. Bien lo decías, ¿no? Ingresamos en la recta final en estos últimos 15 minutos donde Talleres no solamente lucha contra el resultado, lucha contra el rival, sino que también lucha contra él mismo, ¿no? Por no perder la paciencia y manejar la tranquilidad. Cuando tenemos un nuevo cambio en Newell's, se retira con la casaca número 9, el autor del gol, estamos hablando de Cócaro, ingresa en su lugar con la casaca número 99 Ramírez.
0: Entra el Colo Ramírez para jugar lo que resta del partido. Ya hicieron rápido lateral. Russo que tiene que jugar hacia atrás. Esa pelota para que la tire Goitea. Goitea que va a buscar al área. Le va a quedar a Ramírez casi con lo justo. Llegaba el cierre por parte de Riquelme. La pelota en el círculo central tiene Riquelme Morales. Enganche y se saca de la marca de dos. Y pica solo Chamorro. Pero la pelota va para De Pietri. Vaya Valentín. Vaya Valentín. Se mete al enganche y pégale. La tiene De Pietri. De Pietri. De Pietri. Hizo una de más. De Pietri. La pelota que termina rebotando en la marca de Cabrera. El peligro no pasa porque le queda a Fattori. Fattori para ganar. Se enganchó Galarza. Falta, falta, falta, falta. Tiro libre para la T.
1: Otro tiro libre para el conjunto de Talleres, cerca del área, allí desde el sector izquierdo. Lindo distancia para meter un bochazo al arco, Javi, ¿eh?
0: Usted dice un fierrazo, ¿habrá alguno que se anime a pegarle de esa forma al arco?
1: Bueno, y Talleres comienza a jugar también un poco, ¿no?, con eso, con la impaciencia de Newell's, con esa línea de 5 que tiene en el fondo, que cuando te la quitan, cuando te ganan esa posesión, bueno, comete la falta y genera estos tiros libres.
0: Reinati que acomoda la barrera. Recién había puesto 4. Ahora puso 3. Cristaldo parado delante de la pelota. Se va a venir el disparo. ¿Será el arco o meterá centro? Y yo, si hubiera alguno que le pegue, Podría probar por arriba de la barrera. El centro bombeadito de Cristaldo pasado el segundo palo. Llegaba el despeje de Russo, pero que quedó por ahí. Fasandini que miraba para cualquier lado. No podía encontrar cómo iba esa pelota. Hacia dónde iba en realidad la bocha. Gómez Matar. El pelotazo largo de Russo para que vaya y se las arregle el Colo Ramírez. Pone bien el cuerpo Ramírez. Va a ganar esa posición de la pelota Román Riquelme. Pide falta a los hombres de Ñu. Le dice que no pasa nada. Y Riquelme que le dice algo a la pasada al Colo Ramírez. Se acordó de toda la familia, me parece, sí, del delantero uruguayo. El balón por el sector izquierdo del campo de juego para que trepe la cancha. Rino Moraes, tira la bicicleta Rick, ya empieza a marear Rick, se viene Rick, ahora el pase en profundidad, bien atento leyó la jugada por aquel sector Ortega para sacarla desde el fondo, el balón de Riquelme, Riquelme hacia adelante para Galarza, Galarza de primera, la apertura ahora, llega con lo justo para barrer por aquel sector Baez, la saca del fondo como puede Ortega, Ortega para Massanti, Massanti que aguanta, la recupera rápido Talleres, Rick Moraes, juega hacia atrás esa pelota para Román Riquelme, Riquelme para Fattori, la tiene el pelado, Fattori que cambia hacia la izquierda para la trepada por aquel sector de Cristaldo, ahora sí aparece Cristaldo, Valentín de Pietri en realidad con la pelota, juega hacia atrás, la bocha para Fasandini, Fasandini para Baez, se viene Baez, se viene Talleres ahora, insiste Valentín de Pietri, engancha uno, zafa la marca de dos, se viene de Pietri ahora, el cambio de frente para Chamorro, se viene el pibe, Chamorro que la deja hacia atrás para Augusto Schott, levanta la cabeza, va a meter el centro, pasado el segundo palo, el despeje, era por aquel sector del campo de juego de Ortega, Riquelme, va Galarza, parecía que había mano de Galarza, siga, siga, y se viene Chamorro ahora, está el empate de Chamorro, y la pelota que rebota, termina rebotando la marca de Goitia, se salva otra vez Ñuls, se viene la contra de Ñuls, lo van a buscar a Gómez Matra, pone el cuerpo a Gómez Matra, cae Gómez Matra, y falta por parte de Augusto Jota, y tiro libre para Ñuls.
1: Así es, y bueno, fue buena esta llegada del conjunto de Talleres, ingresando con total libertad el número 2, Chamorro, allí por el sector derecho, después no pudo concretar la jugada, pero bueno, lo cierto es que fue buena esta aproximación del conjunto de Talleres, que decimos, debe mantener la calma, debe mantener la tranquilidad y atacar con ideas, no atacar simplemente por atacar. A ver, Newell está totalmente replegado en el fondo, cuidando al resultado, y a lo único que está atinando a buscar es meter pelotazos arriba. Entonces Talleres debe mantener esa tranquilidad, paciencia y ver con un ojo un poco más clínico para poder atacar.
0: Mirá vos el tiro libre que tiene Newell en el borde del área, infantil mano de Román Riquelme, cerquita del borde de la media luna. El pelotazo que llegaba frontal tenía tiempo para hacer de todo. Román Riquelme, ¿qué hizo? Abrió el brazo. Como Rivero en el final de River contra Belgrano, exactamente igual la jugada.
1: Y recordemos, Riquelme que está amonestado.
0: Javi. Riquelme está amonestado y estábamos viendo la reiteración de la jugada anterior con el Colo Ramírez y tenía razón el delantero uruguayo. Había ido con el brazo sobre el rostro del delantero.
1: Te digo, le perdonó la tarjeta.
0: Y dos veces. Lo llamó el VAR en anterior y en esta le perdona la tarjeta a Jorge Baliño. Bueno, estas cositas, ¿no? Estas desatenciones que tiene en el fondo Talleres, que llaman por ahí la atención, ¿no? En el momento, sobre todo, que se viene dando, porque Talleres lo tenía contra el arco a Newell's Old Boys. Estamos por entrar en los últimos 10 minutos de partido, pisando el minuto 35. La pelota la tomó Gómez Matar. Vos sabés que este le va a pegar al arco, ¿eh? Atento un Zain, está un poco adelantado el arquero. Bueno, por suerte retrocedió un par de metros. ¡Gómez Matar! A las manos de un Zain que toma esa pelota en dos tiempos. Sale Talleres del fondo.
1: Así es, bueno, fue bien direccionado el tiro libre, fue con ubicación, pero faltó potencia y es por eso que fue bien atajado por Ezequiel Unzain, el arquero de Talleres.
0: Sale con la pelota del fondo Román Riquelme. En el círculo central, el que aparece en escena es Matías Alejandro Galarza. Se viene Talleres otra vez a la carga. No tiene que levantar el asedio, tiene que seguir con el acelerador apretado Talleres. Sí. Rick Lima Moraes. Se viene Rick ahora por el sector izquierdo. Lo quiere encarar Ortega. Engancha hacia adentro, el centro de Rick, le va a quedar esa pelota de Pietri, con lo justo llegaba el cierre de Lautaro Gianetti, si no le iba a quedar el remate franco hacia el arco al número 11 de Talleres, la recupera rápido Fasandini, Fasandini nuevamente para Rick, amaga para un lado, sale para el otro, insiste Rick, la tira larga Rick, Ortega que se despellizca, la tira hacia lateral, lateral que se hizo rápidamente Gabriel Báez, Fasandini con la pelota, hay un hombre de Ñuble que está sentido, lo que no marca el comentarista, se viene ahora con la pelota Fattori, está en una pierna Gómez Matar, se viene Talleres ahora, traba Chamorro, va a buscar a Chamorro, Augusto Yo que mete el centro, pasado el segundo paro, no llega nadie por ahí, el despeje de cabeza era de Cabrera, pero que le va a quedar el pelo a Fattori, Fattori que juega para Galarza, uno que se anima a pegarle desde afuera, el centro del segundo palo, Reinati, Reinati, Reinati enorme para sacarle el grito de gol a Timoteo Chamorro, se salva otra vez Ñuls, lo tuvo el empate Talleres.
1: Así es, lo tuvo otra vez Talleres, muy cerca del empate, conjunto matador que sigue apostando, no esos pelotazos por doquier desde afuera del área, sino tratar de hilvanar alguna jugada, no poder llegar al área rival de la mejor manera. Otra vez el centro que llegó hacia el sector derecho para el Chamorro. Muy bien atajado por el arquero. Bueno, se ha salvado Newell's. Es más Talleres. Es más que el conjunto de Leproso. Bueno, hay que atacar, no desesperarse. Atacar con cierta tranquilidad. Cuando vas adelante, cuando tenés este momento que tiene Talleres de la intensidad, de la velocidad y de aprovechar el momento, y sobre todo que Newell's está replegado, hay que correr, pero con una idea, ¿no? Para no desesperarse ni volverse loco.
0: Se vino un nuevo cambio en Newell's, se retiró Gómez Matar con la 19.
1: Así es, se retiró con la casaca número 19, Gómez ingresa con la casaca número 24, Escobar. Y también tenemos un cambio en Talleres, Javi, ahí lo vamos a estar repasando.
0: Vamos a ver. Hubo otro cambio en Newell's, ¿eh? Sí, se retiró Massanti.
1: Así es, se retira con la casaca número 7, Massanti, y va a ingresar.
0: Con la número 36, el hombre que entró al campo de juego.
1: Escarpecho, así es.
0: ¿Escarpecho?
1: Sí, señor, ese es el cambio, el número 36.
0: Perfecto, entonces, Escarpecho al campo de juego.
1: Sí, señor.
0: Y entró Chavaza en Talleres, otro pibe.
1: Exactamente, ingresó Chavaza y se retiró con la casaca número
0: 23,
1: Gabriel Báez.
0: Exactamente, Chavaza entonces al campo de juego. Mucho pibe también, algo que Sampaoli normalmente nos tiene acostumbrados, distintos equipos donde ha estado, a darle mucha importancia a las formativas.
1: Sí, señor.
0: Y Talleres no es la excepción. Por eso, Ezequiel Carboni está a cargo ahora como de un equipo intermedio, ¿no? Es entre la reserva y la primera, sí, algo señor. Que acá en la República Argentina no estamos acostumbrados, pero bueno, va a formar parte también como si fuera un tipo ojeador, Carboni. Por lo menos mientras esté en el cargo Jorge Sampaoli, la roba el Colo Ramírez y se viene la contra del conjunto rosarino. Se viene, es justamente el hombre que entró. Ese Carpecho que se viene con la pelota. Enganche Carpecho, parecía que había falta por parte de Timoteo Chamorro. Siga, dice el juez. Bueno, la pelota en poder de Reyardo. Sí.
1: Agotó los cambios Newell, Javi.
0: Se quedó sin cambio, sí, Newell. La tiene Escarpecho. Pone el cuerpo, se termina pellizcando hacia afuera. Sí, ahí saque de manos que le va a corresponder a Newell's. Dice el asistente, es el número 39 Ríos el que está en el campo de juego. Ahora habían marcado, me parece que marcaron mal en el cambio los muchachos de, por lo menos el cuarto árbitro. Ríos es el que está en cancha, el número 39. Hay falta ahora en ataque. La falta era
1: así es, Javier,
0: por parte de Russo.
1: Repasamos el cambio bien, ¿no? Con la 39 Ríos y se retiró en su lugar con la casaca número 7 más antes.
0: Exactamente. Y el número 24 era Escobar o el 29 es Escobar.
1: Escobar es el 29.
0: 29, perfecto, no, entonces.
1: El 29 es Esponda y 24 es Escobar.
0: Ahí está. Ahora sí. Esponda entonces. Y Escobar sí, con señor. El 24.
1: Así es, bueno, los cambios en Newell's que decimos, ¿no? Ya agotó las 5 variantes.
0: El lío que se arma cuando empiezan a hacer cambios. Sale uno por atrás del arco, el otro sale por el córner, otro que sale y lo abraza a los dos que están entrando, se confunde todo. La pelota en poder de Rick Lima Morales, juega para Valentín de Pietro, el toque de primera, el cierre por parte de Esponda. La pelota en el círculo central para Facendini. Facendini que juega hacia atrás, ese balón para Ezequiel Unzain. Se le empieza a acabar el tiempo al matador porque ya estamos pisando el minuto 40 de esta segunda parte. Estamos por entrar en los últimos 5 minutos de partido. Y el pelado Fattori que se viene con la bocha, juega para Rick Lima Moraes. Zafa de la marca de 2 y de 3, juega para Galarza. Galarza tiene un buen pase hacia adelante, va Gianetti, es el fondo. Rick Lima Moraes. Afuera. El remate de derecha del delantero brasileño. Se ha salvado nuevamente Newell's.
1: Y bueno, apostó Talleres, ¿no? A lo que se venía un poco frenando, ese remate de afuera del área. Rick Lima Moraes recibió la pelota allí muy cerquita del área rival. Pateó la pelota, se fue apenas al palo izquierdo, defendido por Reinati. Otra llegada del conjunto que todavía no puede encontrar la igualdad, Javi.
0: Bien la de Rick, ¿no? Abriendo sí, el pie, buscando ponerlo lo más lejos posible del alcance del arquero.
1: Y bueno, Newell que va a comenzar a tirarse al piso, tratar de hacer el mayor tiempo posible. Y otra amarilla.
0: Y otra amarilla sí, para sí. Román Riquelme y Talleres se queda con 10.
1: Exactamente, no, pero este caso fue, bien lo decimos, ¿no? Para. Bueno.
0: Sí, para el número 6.
1: Exactamente.
0: Sí, es por doble amarilla.
1: Bueno, se queda con uno menos el conjunto matador.
0: Bueno, si estaba complicada la tarde para el equipo de Jorge Sampaoli, se le termina de complicar ahora el cierre del partido y se le complica para la próxima fecha, cuando el matador el próximo jueves está recibiendo a la hora 19 en el Mario Alberto Kempes a Vélez Arfiel. Brazo arriba sobre la posición de.
1: ¿Y qué faltas infantiles de Riquelme, ¿no? El primer totalmente. Tiempo, el agarrándolo de la camiseta del jugador de Newell's, ahora con el brazo arriba, bueno. Complicado el panorama en Talleres.
0: Y ya se venía salvando. Sí. Desde hace como 10, 15 minutos se venía salvando porque había metido la mano en la jugada del tiro libre de Gómez Matar. Y previo a esa jugada del tiro libre, había ido a buscar con el Colo Ramírez y también había ido con el brazo sobre el cuerpo del delantero. Sí, y lamentablemente, bueno, ahora sí se queda con 10. Talleres, entró Dávila al campo de juego, en breve lo vamos a pasar en limpio. La saca del fondo como puede ahora, colaborando en defensa Facendini. Se tiene que rearmar el fondo de Talleres para lo que resta del partido, que son 3 minutos y medio.
1: Así es, bueno, veremos cómo se rearma Talleres en estos últimos minutos con un jugador menos. Decíamos, ¿no? Talleres estaba siendo un poco superior, estaba tratando de manejar la pelota y lo decimos, debía manejarlo con tranquilidad, con paciencia, no desesperarse, no cometer estos errores de Chiquirino, sin lugar a dudas, ¿no? Como fue lo de Riquelme, y dejarte tan condicionado con uno menos.
0: La pelota del Lautaro Giannetti, el cambio de frente largo, buscando por aquel sector, la cabeza de Rick Lima Moraes, que colaboraba en defensa, salía del fuera de juego por aquel sector Ortega. El tiro libre que le corresponde a Talleres, ese lo hicieron rápido. Y un Zaín pícaro le dice a todos, vamos para adelante. No, no sigamos demorando, no juguemos tanto acá atrás. Se juega ahora la pelota para Augusto Jot, que enganchaba hacia la izquierda para Facendini. Facendini nuevamente para Jot.
1: Te confirmo el último cambio, Javier.
0: Sí, señor.
1: Se retiró con la casaca número 8, Federico Fattori, e ingresó en su lugar con el 49, Valentín Dávila.
0: Perfecto, entonces. Ya lo tenemos al pelado en el campo de juego. El balón en poder por aquel sector de Depiete. Depiete jugando para Cristaldo. Cristaldo y la apertura es el sector izquierdo para Rick Lima Moraes. La pide por aquel sector De Pietri, retrocede para Cristaldo, Cristaldo recibe con De Pietri, vaya Valentín, va a enganchar De Pietri, la va a tirar larga seguramente para llegar hasta la línea de fondo, si quiere meter el área, el pie a pie de De Pietri, bueno, el remate de De Pietri, a las manos de Reinati, no le pudo dar fuerza, le había hecho bien Valentín, se salva una vez más Ñuls.
1: Así es, bueno, Valentín De Pietri aprovechando esta vez el pelotazo del sector izquierdo, tratando de meterse al área, gambeteando a uno o dos jugadores, un tiro bastante débil, ¿no? Recepcionado allí por el arquero, bueno. Talleres deberá replantearse y mucho de cara a todo lo que viene. Decimos, ¿no? Cuando era superior, se queda sin uno menos y eso, sin lugar a dudas, lo está condicionando y mucho.
0: Y se viene el pibe Chavaz, una de las últimas del partido, 43, y ganando en el centro hacia la área, la sacaron, pégale. Le mete el centro, Yoda al segundo palo, Rique la baja, la saca Giannetti. Le va a quedar esa pelota a Facendini, que ya está casi jugando como un extremo. Se viene Facendini que descarga esa pelota para Rigli Mamoraes, vaya Talleres. Hay tiempo para el empate. Centro al área, despeja como puede Cabrera, el peto que va a buscar por aquel sector Ortega, la vuelve a bajar Rick, que la quiere puntear para Cristaldo, la recupera Facendini que juega para Garza que limpia la jugada, la clarifica para Augusto Jot que lo va a poner a correr a Chavaza, hay un hombre Ñu que está tendido en el suelo pero no le da bola a Baliño, se viene Galarza ahora, ahoga Talleres, se viene Dávila jugando para Chavaza, ay la pelota que se desvía en el camino, hay córner para la T.
1: Así es, córner número 6 para el conjunto de Talleres, va el conjunto matador desde el tiro de esquina, aprovechando la pelota parada, Talleres que quiere la igualdad.
0: 60 segundos finales, hay que ver cuánto adiciona el árbitro Jorge Baliño, todas las torres del matador están adentro del área de Reinati, el trencito que se va formando, se va a venir el centro al área, el centro al punto del penal, Reinati que mete el manotazo, la pelota que iba a quedar a Chamorro que quiso meter la volea, por suerte le quedó al pibe, Chamorro que intenta buscar esa pelota, rebotaba en la marca de Esponda, llega para buscarla Augusto Jot, la va a perder y se va a venir a contra Ñu. No, la recupera Chavaza que se cae, recupera la vertical y se queda con esa bocha, entrega la pelota para que la tenga Cristaldo para Chavaza, si viene Talleres en busca del empate, va Valentín De Pietri, la cuida De Pietri, tiene que engancharse, tiene que poner de espaldas a la jugada, insiste Valentín De Pietri que la tira hacia adelante, se equivoca De Pietri, la termina regalando Rayardo que la regala también, recupera Galarza para Jot, va a llegar el centro de Chavaza, levanta la cabeza el pibe, el centro el segundo, ¡palo! La termina sacando como puede Cabrera y córner para la T.
1: Séptimo córner del partido, va todo Talleres en busca del empate.
0: Pasa un Zain también, 45, 6
1: minutos más.
0: Hasta el minuto 51, vamos en el coloso Marcelo Bielsa. Se va a venir el centro de Rick Lima Moraes al punto del penal. Reinati con los puños pegales, la mete Chamorro, la saca como puede el Colo Ramírez, colaborando en defensa. Los 11 hombres de Ñuble están defendiendo este triunfo.
1: Pero
0: parcial.
1: Con más vehemencia, hermano.
0: Se enoja el comentarista con el hombre de Tlapte. Se viene Matías Alejandro Galarza que va a pasar el círculo central. Se tienen que quedar todos ahí. Tienen que seguir asfixiando los Talleres a Ñuls. La tiene la pelota Augusto Jot que descarga para Chavaza. Se viene el pibe ahora. Jot que va a jugar esa pelota nuevamente hacia atrás. La tiene Augusto. La pide por aquel sector Cristaldo. Se quiere meter en juego también Valentín De Pietri. Augusto Jot que juega para Chavaza. Se viene el pibe. Va Chavaza. Encare Chavaza. Chavaza de la derecha hacia el centro. Entrega para De Pietri. Se viene Valentín. Zafa de la marca de uno. Zafa de la marca de dos. No. La pisa, la muestra. Se pone de frente a la jugada. mete el cambio de frente. Buena pelota de 3-2 para Rick. Se quiere meter Rick en el área, el centro de Rick. Pasado el segundo palo. La va a buscar por aquel sector Shot. Shot que se apunta hacia atrás ahora, obviamente, en Chavaza. Se viene Talleres, el centro de Chavaza, de zurda. La saca. La sacaba como podía Ortega. La sacaba también por aquel sector Gianetti. El remate de Rick Lima Mora es completamente desviado. Hay salida del fondo que le va a corresponder a Ñuls. Ya tenemos 46 de 51.
1: Así es. Y todo es detalle de relator. Ñuls, a pesar de tener un jugador más, sigue replegado en el fondo, no ataca, no está queriendo ni siquiera insinuar ir en búsqueda del segundo tanto. Talleres está haciendo más, pero cuando no hay muchas ideas de juego, te queda simplemente esto, ¿no? Buscar los pelotazos, tratar de llegar como sea al área del rival para buscar el empate.
0: Te tiro la pregunta para el cierre, porque el partido está detenido, están atendiendo uno de los jugadores de Talleres, se pone de pie ahora Cristaldo, era Facendín el que había quedado sentido en el área chica, defendida por Reinati. ¿Queda la sensación de que Talleres regaló el primer tiempo?
1: Sí, tal cual, Javi, ¿no? Creo que el primer tiempo Talleres estuvo totalmente perdido en el campo de juego, lo veíamos diciendo, ¿no? No hubo ni una idea clara, no hubo más de 5 o 6 toques por parte del conjunto matador, y el conjunto de Newell's aprovechó un poco también ese momento. En el segundo tiempo salió con otro ímpetu, salió con otra intensidad, salió con otra vorágine, aprovechando, ¿no?, un poco el momento del partido. Creo que se durmió un poco con los cambios Jorge Sampaoli. Creo que el ingreso de Rick Lima Moraes debería haber sido, ¿no?, ni bien comenzado el segundo tiempo para aprovechar esa velocidad. Espero que le convirtieran, espero, ¿no?, sufrir las consecuencias para recién hacer una modificación. Y bueno, y ahora está pagando esas consecuencias el conjunto matador, Javier.
0: Exactamente, la salida que le va a corresponder a Reinati, que era el hombre que estaba siendo atendido por parte de los médicos de Ñuls. Ya pasaron 2 minutos y medio.
1: Exactamente. Más allá de eso, más allá de que Talleres esté atacando, teniendo la pelota, bueno, hoy no ha sido bueno el partido de Talleres, porque no totalmente ha habido idea de juego. Porque vos podés tener la pelota, podés patear de carambola, pero eso no te marca un nivel de juego. Ahora estamos a la altura donde lo único que sirve es buscar el empate como sea. Pero hoy Talleres, en líneas generales, no ha tenido un buen partido. Faltó idea de juego. Creo que no se ha visto reflejado en absoluto la idea que quizás Jorge Sampaoli quisiera tener para con este equipo, y es por eso que estamos viendo este resultado.
0: Recupera la pelota Galarza. Galarza que engancha de la marca de Esponda, termina cometiendo falta el hombre de Ñuls, el boy de Rosario. Hay tiro libre que le va a corresponder a la T dentro de su propio campo. Lo hicieron rápido, repete, poder de Rick Lima Moraes. Ya descargó hacia el sector derecho para la trepada de Augusto Jot. Vaya, Augusto, vaya. Acompaña Chavaza. Se acerca para pedirla otra vez Rick Lima Moraes. La pide Cristaldo. Se viene Rick ahora. Cara Rick, ¿jugará para Cristaldo? No. Levanta la cabeza. Sí, toca para Cristaldo. La tiene Franco. Cristaldo hacia atrás para Facendini. La tiene Valentín. Facendini que levanta la cabeza. Busca algún pase claro. La juega para Cristaldo. Cristaldo que da el pase era Chamorro. Ahora sí la tiene Valentín De Pietri, y se viene T ahora con De Pietri. Vaya De Pietri, vaya De Pietri. De Pietri el cambio para Chavaza, llega Chavaza, se quiere ir hasta la línea de fondo, la quiere tirar larga Chavaza, quiere meter el centro, no, apoya para Augusto Jot, del centro a la carrera de Jot, al borde del área, despeja Lautaro Gianetti, el peligro no pasa porque le va a tomar Chavaza, la tiene Chavaza que se la deja a Galarza, últimos 2 minutos del partido, el centro de Galarza, Rick alcanza a peinarla, esa bocha que le va a quedar a Rayardo, la tiene Rayardo, y Rayardo lo pone a correr por aquel sector, al número 37 era Esponda, no llega Esponda, gana Esponda, el peto estaba fuera del campo de juego. Hay salida que le va a corresponder a Talleres por el lateral derecho.
1: Así es, bueno, últimos 2 minutos y todo Talleres va en búsqueda del empate, Javi.
0: La tiene, se quiere un Sain que parece jugar de número 5 en este pasaje del partido. Último minuto y medio de la tarde en el Coloso Marcelo Bielsa, de la tarde-noche ya de Rosario. Se viene con el balón dominado Facendini, la tira larga, ahora la dejaba pasar, llega el centro de Chamorro que se va por atrás del arco. Hay saque desde el fondo que le va a corresponder a Ñuls.
1: Así es, bueno, hizo el momento justo de Newell's para poder tomarse su tiempo, para poder replantearse, para poder ganar algunos segundos a falta de 1 minuto para el final del partido.
0: Ahí le contestamos a Nahuel que nos pregunta cómo va el partido. Gana Ñuls por 1-0. Josué que también se ha matado a comentar y si no lo había podido comentar ninguno, dice, encima para colmo la segunda fecha nos toca contra Ñuls, dice Josué, obviamente, y claro, hincha del matador. Se viene ahora la contra de Ñuls, último minuto del partido, se viene el Colo Ramírez, va el Colo, se viene Ramírez, va Ramírez, va Ramírez, va Ramírez, se le olvidó el Ramírez, se le olvidó el Colo Ramírez y por eso la recupera Galarza y lo ponen a correr por aquel sector a Cristaldo y se viene Talleres, acompaña por aquel sector de Pietri, se viene Valentín, en el área está Rigno Morales, De Pietri, la pierde De Pietri con la marca de Cabrera. La toma Cabrera, ahora la pelota Cabrera que la va a tirar larga. Cabrera que la tira hacia el medio de la cancha. Llega para buscarla por aquel sector Río. Cierra Facendini. Había falta de Río. Siga, dice el pito. Se viene con la pelota ahora nuevamente Chavaza. Chavaza que los pone a correr a Rick. Se viene Rick ahora por la derecha, la tira larga. Rick que mete el centro. ¡Enorme, enorme, enorme Reinati! ¡Enorme Reinati para sacarle el grito del empate a Augusto Jot! Se salva Ñuls. estuvo el empate la T.
1: Qué cerquita que estuvo Talleres, faltando 10 segundos para finalizar el partido. Ese centro del sector derecho, cabezazo de Augusto Schott, allí prácticamente desde el punto de penal. Terrible la tajada de Reinaldi, que manda la pelota al córner.
0: Es la última. Está un Zain también en el borde del área. Va todo Talleres en busca del empate. El centro. Los hombres de Talleres que piden mano, Los hombres de Talleres piden mano. ¿Qué pasó? Saque de arco, dice Valerio, sí. Pero espera que me digan algo, parece decirle el árbitro del partido. Era la última, la pelota que rebotaba en un hombre de Newell's. A ver, esta va a ser la jugada que termina en el córner. Quiero ver la otra situación de peligro. Qué cabezazo que sacó, sí. Reinatti, ¿no?
1: Terrible la tajada de Reinatti.
0: Tremendo cabezazo de Schott. Retrocedía con lo justo Reinatti para meter ese cachetazo.
1: Reinatti, que para mí la figura de Newell's.
0: Totalmente, Completamente.
1: Si bien Coca lo hizo el gol, Reinatti, la gran figura que ha tenido Newell's, porque ha sido clave en participaciones en momentos justos cuando Talleres tuvo el ataque.
0: Espera, le dice Bariño a los jugadores de Talleres, dice: yo no la veo. Espera que me llamen. A ver, el centro de Rick. Le pega. El número 23 es Goitea. Pero ¿dónde pega esa pelota, claro, no? A ver. Vos sabés que tiene. Le pega en el codo, pero tiene el brazo pegado en el cuerpo.
1: Tiene con el brazo pegado el cuerpo. No tiene ninguna intención.
0: Sí. No sé si es Cabrera o es Goitea. Uno de los dos marcadores centrales. Ahí le dijeron. A ver, le están terminando de decir a Jorge Valiño lo que vieron en el VAR.
1: Claro, exactamente. Están revisando ahí cuando ven el córner, el jugador de Newell's, pero que va con el brazo pegado.
0: Claro.
1: Rebota, tiene casi que la zona del antebrazo. Bueno, vamos a ver.
0: Hay córner de vuelta. Sí, hay córner para la T. Ahora sí es la última,
1: no,
0: ¿eh?
1: No compró nada Jorge Valiño y hay córner.
0: Sí, señor. Para es la última. Retrocedieron todos. Sí. Los jugadores de Newell's iban todos como que era saque de arco y ahora vuelven todos corriendo hacia el área. Es la última. La pelota va a caer en el área, va a buscarlo. Ezequiel Unzain también estuvo cerquita. Ahí Unzain estaba merodeando. Da jugada. Bueno. A ver, Rick, si la levantás un poquito más. Es un lindo momento para el empate,
1: Todo Talleres.
0: Es un lindo momento para el empate. Lo sufren los hinchas de Newell's, lo sufren. Todos los hinchas de Talleres que lo están escuchando a través del 87.5 FM. El centro de Rick Lima Morales. El despeje de Lautaro Gianetti. Tírala de vuelta, Rick. Se viene otro centro más. El primer palo, Rick, era más arriba. La va a buscar ahora Chamorro. La pelota que le va a quedar a Reinatti. No va a haber tiempo para más, No va a haber tiempo para más. La va a tomar Reinatti. Va a terminar el partido Jorge Valiño. Así es. Pitazo final de Jorge Valiño. Ha terminado el partido en el Coloso Marcelo Bielsa. En el Parque de Independencia. News le ha ganado Talleres por 1-0.
1: Bueno, final del partido aquí en el estadio Marcelo Bielsa. Newell's en el debut del torneo clausura acaba de derrotar a Talleres por 1-0. El conjunto de Newell's que suma 4 partidos sin perder como local ante Talleres. Y decíamos, ¿no? Talleres en este último minuto o gran parte del segundo tiempo comenzó a atacar e ir en búsqueda del empate, pero no lo logró así. El conjunto de Talleres que por torneos de AFA, recordemos, Javi, registra 3 derrotas consecutivas y lleva 5 partidos sin ganar. Haciendo el análisis más fino de lo que dejó este partido, querido relator, bueno, el conjunto de Talleres lo podemos dividir en 2 partes sin lugar a dudas, ¿no? Un primer tiempo donde había comenzado con cierto ímpetu, con cierta intensidad, queriendo dominar la pelota, tratando de atacar, tratando de desbordar por las bandas, pero duró apenas, ¿cuánto? 5-10 minutos esa intensidad con la que había salido el conjunto de Talleres. Después la pelota de a poquito la comenzó a tomar Newell's, de poquito comenzó a manejar el territorio, de a poquito comenzó a apoderarse del partido, pero tampoco con muchas ideas claras, ¿no? Si bien trataba de atacar con Massanti, trataba de aprovechar un poco la velocidad de Núñez por el sector izquierdo, con esos desbordes y esos centros, bueno, Newell's insinuaba, era un poco más, pero tampoco era tanta la superioridad en el primer tiempo. Eso sí, en los primeros 45 minutos, el conjunto de Newell's llegó 3 veces y el conjunto de Talleres no llegó absolutamente ninguna. Ya en el segundo tiempo, en el complemento, bueno, Talleres salió con otra idea, con otra intensidad, pero no hacía los cambios. De hecho, Augusto Schott fue el primer cambio, ¿no?, que hizo como para reforzar allí el sector de la defensa, pero la idea seguía siendo, o la forma de jugar seguía siendo bastante similar a lo que nos habíamos encontrado en los primeros 45 minutos. Y Newell's, aprovechando esa pelota y aprovechando, ¿no?, sobre todo las desatenciones de Fasandini, que hoy tuvo un muy flojo partido el defensor de Talleres. De hecho, el gol llega por un penal que él mismo hace al jugador de Newell's y que después Matías Cócaro cambia por gol. Recién allí, cuando sufrió las consecuencias, cuando vino el gol, cuando vio que ya el panorama se estaba complicando, Jorge Sampaoli decidió meter los dos cambios. Cambios que le dieron frutos, que le dieron resultados, los ingresos de Rick Lima Moraes y de Valentín De Pietris, aprovechando la velocidad de Rick Lima Moraes, tratando de atacar, tratando de buscar la pelota, tratando de llegar. Pero
0: entró bien Rick hoy.
1: Entró bien. Muy bien Rick Lima Moraes. Para mí, el cambio tendría que haber sido ni bien comenzado el segundo tiempo. No deberías haber esperado sufrir las consecuencias de ese gol. Y Talleres comenzó a tener la pelota y comenzó a trabajar y a tener más intensidad y atacar más e ir por las bandas. Eso sí, sin ideas claras. En ningún momento Talleres mostró quizás la idea de juego que hubiese pretendido tener Jorge Sampaoli, o lo que quizás se vio un poco, ¿no?, en los amistosos con Estudiantes, con Argentinos. Bueno, lo cierto es que Talleres al último, como decimos en el barrio, era a la carga barraca, ¿no? Como sea, tratar de buscar los pelotazos. Recién a los últimos 10 minutos comenzó a animarse a patear de afuera del área, porque siempre buscaba la pelota al piso, trataba de llegar a través de jugadas con los ingresos de Pietri, ¿no?, ingresando al área, buscando la pelota piso, tratando de llegar de una manera limpio, correcta, por así decirlo, y recién en los últimos 10 minutos aprovechaba los pelotazos desde afuera del área que tenía para poder marcar. De hecho, aún quedándose con un jugador menos, Talleres iba al frente y Newell's se encontraba totalmente replegado en el fondo. Pero claro, vos podés ir al frente, vos podés tener la pelota, pero cuando no tenés una idea y cuando la desesperación, cuando la impaciencia, cuando la falta de un jugador te comienzan a jugar en contra, y bueno, pasan estos resultados. El conjunto de Talleres que sobre el final estuvo muy cerca de la igualdad, pero bueno, deberá replantearse mucho Jorge Sampaoli en estos días, cómo se prepara el esquema para el próximo partido, ver si realmente le sirvió esa línea de 3-5 que quiso hacer, porque hubo momentos donde los laterales no retrocedían, quedaban solos esos tres defensores, y es por eso que Newell's atacaba. Y de hecho, cuando el conjunto matador hizo esa línea de 4 en el fondo, comenzó a tener un poco más de resultado, sí, comenzó a cuidar más la posesión. Entonces creo que para el próximo partido vamos a ver si Jorge Sampaoli sigue apostando con esa 3-5 o definitivamente va a ir por la línea de 4 en el fondo. Decimos, el conjunto matador que hoy en este debut del torneo de apertura acaba de caer por un tanto contra cero. El primer partido, el primer tiempo fue una cosa, el segundo fue otra totalmente diferente, pero careció de idea, careció de una idiosincrasia, careció de tener una mentalidad a la hora de atacar, y es por eso, ¿no?, que cuando no tenés esa idea es muy difícil poder convertir. Perdió Talleres, da la sensación que podría haberlo empatado sobre el final, pero bueno, flojo lo del conjunto matador. Flojo también lo de Newell's, ¿no? Que digo, teniendo uno más, en ningún momento insinuó atacar, simplemente trató de resguardar el resultado, comenzó a hacer tiempo, comenzó con los jugadores acalambrados a poder quedarse en el piso y ganar esos minutos. Pero bueno, hoy ganó el que la metió, y el que la metió hoy fue Newell's Always.
0: Así es, clarito como el agua el comentario final de Leo, de Leonel Álvarez, en esta derrota de Talleres en el debut por 1-0 frente a Newell's Old Boys de Rosario. El gol de Cócaro a los 10 de penal le daba la victoria al conjunto de Frank Darío Kudelka. Mucho para trabajar,
1: sí,
0: pero poco tiempo para hacerlo. Porque, como lo decíamos en el entretiempo, el calendario así te lo pone complicado, porque debuta Talleres hoy día sábado, juega el próximo jueves de vuelta,
1: 19 horas,
0: frente a Vélez a la hora 19, sí, señor, en el Mario Alberto Kempes. Y ya prácticamente que de inmediato tiene la fecha número 3 encima, porque juega el día jueves. Y ya déjame decirte cuándo vuelve a jugar el matador, porque la fecha 3 la tiene ahí nomás, también a la vuelta de la esquina, porque se vuelve a jugar el fin de semana siguiente. Así que no tenés tiempo prácticamente para respiro. Cuando el torneo así te lo pone tan por ahí complicado, ¿no? Con tantos partidos de una, ¿no? Con tantos partidos en el arranque. Fecha 2, dijimos, jueves a la hora 19. Fecha número 3, el Matador va a estar jugando lunes 3 de agosto.
1: Claro, tenés 4 días de recuperación.
0: Nada más. O sea, 4 días de acá hasta el jueves. Tenés 4 días después para viajar a Vicente López para jugar contra el Platense. Un Platense que, como ya dijo Leo, en el entretiempo, ayer jugó un muy lindo partido. Empató 2 a 2 este contra Unión de Santa Fe. Lo ganaba, se lo dieron vuelta, lo empató en el cierre. Otro rival de cuidado. Y bueno, el fútbol argentino que no te da respiro y no tenés tiempo para tratar de cambiar rápidamente de un día a otro.
1: Así es, relator, y ya para dejarle el cierre por completo a usted, recordemos, ¿no? En lo que respecta a las transmisiones de K90 y Cuarteto Radio 87.5, próximo miércoles 21:30, media hora antes seguramente vamos a comenzar la previa, Instituto en el Monumental de Arte a Córdoba va a estar recibiendo a Platense.
0: Sí, señor.
1: Y el jueves 19 horas en el Mario Alberto Kempes, Talleres va a ser local de Vélez. Todos los partidos, por supuesto, ¿no? 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Y por último, agradecerle a toda la gente. Y Gabriel Panosian, 4-13, le acertó el resultado. Dijo, pierde Talleres 1-0. Así que, Gabriel Panosian, te vas esta noche ahí a Club Más 30 con el Dani Guardia. Antes de la 1:30 tenés que estar allí en boletería.
0: Está sufriendo el productor, ¿eh?
1: Exactamente. Así que, bueno. Pero gracias a toda la gente ahí, ¿no? Que estuvo sumándose, que estuvo en canal de YouTube. El agradecimiento para Germán Cento en la dirección general de la radio, para Flavio Castillejo en la producción. Así pasó este primer fin de semana junto a K90. Y recordemos, miércoles Instituto y jueves Talleres Relator.
0: Exactamente, le ponemos punto final a esta transmisión. Se ríe, creo que para no llorar, Flavio, ahí desde el otro lado. Muchísimas gracias por estar ahí, por la puesta al aire. Todo lo que viste en el canal de YouTube, obra y arte del señor que está ahí desde el otro lado, tras bambalinas por ahí, para así decirlo. Gracias a todos los que se fueron sumando, tanto al canal de YouTube como al 87.5 FM Cuarteto Radio, los que estuvieron también a través del vivo de TikTok en @JavierIslaOK. Será hasta que el fútbol nos vuelva a reencontrar. Eso va a ser el próximo miércoles en Alta Córdoba con Instituto recibiendo a Platense. Muchísimas gracias, que tengan un hermoso y placentero descanso y que terminen de muy buena manera el fin de semana, amigos. Gracias.

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13: 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Amiga, tienes que olvidarlo. Ya no sufras por él.

0: muchísimas gracias.
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Los celulares arriba todos. ¿Qué tal, amor? ¿Cuánto tiempo sin verte? Hoy, en el Movistar, con mis hermanos de Qué Locura, hoy quiero decirle a Nico que nunca, pero nunca, yo puedo olvidarla. ¿Y quién?

0: gracias, hermano.
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1: Y este tema va dedicado para todos los que alguna vez sufrimos corazón roto.

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